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4: La vitamina para hoy lleva por nombre Una Nación Bajo Dios. Durante el debate actual sobre el juramento a la bandera y la frase Una Nación Bajo Dios, encuentro interesante estudiar la actitud de los fundadores y los líderes de nuestra nación al respecto. 1. Una biografía reciente y popular sobre John Adams lo describía como un hombre bastante religioso y de mucha oración. Número 2. George Washington, en su discurso inaugural, invitaba a todas las naciones a que reconocieran la soberanía de Dios. Número 3. Benjamin Franklin en algunas ocasiones hizo esta simple afirmación: creo que hay un ser supremo perfecto. 4. El presidente Abraham Lincoln, cuando dedicó el cementerio de Gettysburg después de aquella terrible batalla, pronunció un discurso de 2 minutos que concluía con las siguientes palabras: esta nación bajo Dios deberá tener un nuevo nacimiento de libertad, y que el gobierno del pueblo, por el pueblo, para el pueblo, no perezca en este mundo. Esta es esta lectura de esta vitamina. Quizás las palabras en inglés no las pueda mencionar, pero la idea la tenemos. La idea es que esta nación está bajo Dios, es una nación a la cual creo que usted ya sabe de qué nación me estoy refiriendo. Y esta nación es los Estados Unidos. Por eso dice, durante el debate actual sobre el juramento a la bandera y la frase, esto sucedió, me imagino, hace muchos años, a los cuales lo que hoy tenemos es una historia. Y dice, y me imagino que esto, cuando se juramenta a los soldados o a alguien, en los Estados Unidos, inclusive al mismo presidente, hay una frase en ese juramento que dice: una nación bajo Dios. Lo mismo tenemos nosotros en El Salvador. Aquí tenemos también una oración a la bandera salvadoreña, que también deja muchas cosas para nuestro país y para nosotros mismos. Y nos damos cuenta que la gente que escribió estas oraciones y estos juramentos eran unos muy buenos católicos o muy buenos cristianos. Y aquí dice la frase de la juramentación, y esta juramentación la hemos escuchado varias veces nosotros cuando va a juramentar un nuevo presidente en los Estados Unidos: una nación bajo Dios. Aquí dice nuestra oración a la bandera: Dios te salve, patria sagrada. Acaba de pasar los días cívicos y la repetimos muchísimas veces. Y el himno nacional dice: saludemos la patria orgullosos de hijos suyos podernos llamar. Pero es más interesante todavía la oración a la bandera. Como inicia toda oración, la oración del Señor, la que hacemos en la iglesia y la que hacemos muchos de nosotros, y decimos: Padre bueno que estás en los cielos, o muchos decimos en el nombre del Padre, del Hijo y del Espíritu Santo. Y aquí, una nación bajo Dios. Pero la oración a la bandera del Salvador es tan bonita, que si nosotros nos pusiésemos a rezar esa oración despacio, despacio, despacio, nos vamos dando cuenta el significado que tiene. Y cuando inicia, es interesante darnos cuenta que dice: Dios te salve, patria sagrada, en tu seno hemos nacido y amado, y eres el aire que respiramos, la tierra que nos sustenta y la familia que amamos, la libertad que nos defiende y la religión que nos consuela. Fíjense qué bonito. Pero a veces nos vamos a los actos cívicos y simple y sencillamente lo que hacemos nosotros es repetir lo que otro está rezando. Y no nos damos cuenta cuál es el significado que tiene cada una de estas palabras en nuestra oración a la bandera. Pero aquí se dieron cuenta. Y por eso es que sacan esta nota. Por eso dice bajo la leyenda, y muchos no creen en esto, que lastimosamente son incrédulos, pues, ¿verdad? También. Y siempre han tratado tan mal a este país, porque siempre han dicho que los que han sido presidentes o gobernantes de estas naciones han sido la gente más mala del mundo. Pero si nos damos cuenta, yo no sé por qué, si es la nación más mala del mundo, se van para allá. Donde dice la biografía recientemente y popular, dice sobre John Adams, lo describía como un hombre bastante religioso y de mucha oración, George Washington. Cuando en su discurso inicial invita a todas las naciones a que reconociéramos la soberanía de Dios. Eso nos falta a nosotros acá. Eso lo estamos perdiendo nosotros acá. Lo estamos viviendo día a día, en la cual ya no solamente el hombre civil común se mete en cuestiones políticas, sino que también los religiosos. Y aquí también los políticos han tenido que ver y han tenido que darse cuenta que hay un ser supremo, y que en muchos países no se ha tomado en cuenta o no lo tomaban en cuenta. Hay países comunistas donde las iglesias permanecieron cerradas por mucho tiempo, donde no creían en Dios, porque el único Dios era el que gobernaba la nación. Qué bonito escuchar de un gobernante. Y por eso es que los ponen a juramentar cuando van a asumir la presidencia, y los ponen a juramentar con la mano sobre la Biblia, para que se den cuenta que hay alguien supremo, que hay alguien que puede más que cada uno de nosotros. Pero cuando estamos en el gobierno se nos olvida. ¿Cuántos gobernantes no han tenido que pasar por la presidencia, por ministerios, por muchos lugares, municipalidades, donde hacen una juramentación, donde hacen promesas, donde no se cumplen? Porque no tienen la voluntad de Dios primeramente, y al no tener la voluntad de Dios se pierde el amor al prójimo, y le vamos poniendo interés a otras cosas. Por eso dice mucha gente que los políticos, dice, son mentirosos, y que el político llega nada más a su lugar cuando necesita el voto. Si tuviéramos nosotros la oportunidad de estar pendiente de lo que Dios dice y lo que Dios necesita que se haga en la Biblia, sería diferente en nuestros pueblos. Aunque reconocemos que hay cosas que no se pueden hacer, pero en muchas ocasiones, muchas de ellas sí se pueden hacer. Solamente es la voluntad de Dios y la del funcionario. Benjamin Franklin en algunas ocasiones hizo esta simple afirmación: creo que hay un ser supremo, y ese ser supremo es perfecto. ¿Cuántos de nosotros decimos que el que creó el cielo y la tierra es un ser perfecto? ¿Cuántos de nosotros creemos que estamos hechos a imagen y semejanza de Dios? ¿Cuántos de nosotros creemos que no se mueve la hoja de un árbol si no es la voluntad de Dios? ¿Cuántos creemos que por voluntad de Dios todavía andamos caminando? ¿Cuántos creemos que por la voluntad de Dios el mundo no se ha terminado? Porque hay gente que está orando por cada uno de nosotros, los que no oramos. Hay gente que se desvela 24 horas haciendo oración por cada uno de nosotros que vivimos en el mundo y andamos haciendo lo que no nos dice la Biblia. Pero que hay gente que está pendiente de nosotros como pecadores. A esa gente hay que agradecerla. Agradecerle y decirle al Señor, cuídala, Señor. Dale más vida para que siga orando por nosotros, porque andamos todavía perdidos en el mundo. Abraham Lincoln fue otro de los pensadores grandísimos que tuvo este continente y principalmente el país de los Estados Unidos. Cuando dedicó el cementerio, un cementerio de ilustres, después de que aquella terrible batalla pronunciara un discurso de 2 minutos, que concluía con las siguientes palabras. Fíjense, 2 minutos. Hay discursos que duran hasta 1 hora. Y en el discurso de 2 horas o de 1 hora, nunca pudieron meter la palabra Dios. Nunca pudieron pronunciar que por el poder de Dios estaban ahí presentes. ¿Cuántos discursos hemos escuchado de esos? ¿Cuántos discursos no se dan en la vida que nunca se menciona al divino creador? ¿Cuántas veces hemos iniciado los actos públicos en cualquier lugar y lo último que se hace es la bendición, cuando debe de ser al contrario? Nosotros los humanos a veces nos toca que poner a Dios en el último lugar, si es que nos acordamos. Pero cuando no, debe de ser así. Debemos de poner a Dios siempre en primer lugar. Y cuando lo tenemos ahí en primer lugar, entonces ahí estamos nosotros verdaderamente haciendo las cosas como Dios quiere. Por eso decimos primero Dios y después el resto de las cosas. Cuando dijo Benjamin Franklin, esta nación bajo Dios deberá tener un nuevo nacimiento de libertad, y que el gobierno del pueblo, por el pueblo, para el pueblo, no perezca en este mundo. Desde entonces venimos nosotros también en estas naciones nuestras pidiéndole al Señor que no se termine esto, que siga poniendo la mano poderosa de Él en cada una de nuestras naciones, para que se termine la violencia, las guerras, el hambre, el sufrimiento. Pero para eso debemos cambiar cada uno de nosotros nuestras actitudes, para que podamos ir verdaderamente siendo hijos de Dios bajo una nación con Dios. Si esta nación estuviera bajo las manos de Dios, o el mundo estuviera realmente orando por el Señor, viviríamos en paz, en tranquilidad. Porque quiero hacer una sugerencia para ir finalizando. Es bueno recordarnos a nosotros mismos que los fundadores de los Estados Unidos creían fuertemente en Dios, como lo han hecho muchos o la mayoría de nuestros presidentes, confiando mucho en el Señor. Y eso es interesante. Dice, es bueno recordarnos a nosotros mismos que los fundadores, y ya no pongamos los Estados Unidos, que los fundadores del país, El Salvador, creían fuertemente en Dios, como lo han hecho muchos o la mayoría de nuestros presidentes. Solamente recordemos quienes a nosotros nos sacaron de ese yugo español. Fueron los mismos sacerdotes, gente del país, que también se unió para poder dejarnos hoy la libertad, para que podamos vivir ahora cuando nos dan ganas, nos vamos para Honduras, para Nicaragua, para Estados Unidos, para Guatemala, para donde sea, que podemos comprar lo que querramos, que podemos vestir lo que nosotros necesitemos, que podemos hacer la fiesta cuando queremos. Y ojalá no se nos vaya a quitar esta libertad, porque de aquí dependen muchas cosas para usted y para mí. Y dentro del pensamiento bíblico dice, de todo corazón ando buscándote, le dice. No me desvíes de tus mandamientos, dice la sugerencia. O en otras palabras, que nosotros debemos de decirle a nuestro Creador, de todo corazón ando buscándote. como también podemos decirle en un momento dado, no me desvíes de tus mandamientos. Cuando nos desviamos de nuestros mandamientos, estamos fallando. Recuerde que hay 10 mandamientos en los que en realidad debemos basar nuestra vida, nuestra cristiandad, nuestra creación en la tierra. 10 mandamientos que hay que cumplir. O como dice también la palabra de Dios. Y estos 10 mandamientos se encierran en dos: en amar a Dios sobre todas las cosas y a tu hermano o al prójimo, como dice ahí, como a ti mismo. Si nosotros hacemos esas cosas, entonces estamos diciéndole al Señor, no me desvíes de tus mandamientos. Y tercero, me adelanto a la aurora y pido auxilio, y en tu palabra espero. Cuando decimos, Señor, Señor, dame la vida eterna cuando yo me vaya de esta tierra. Llévame para donde tú estás. Eso es lo que quiere decir acá. Y si esto usted no me lo cree, váyase a la cita bíblica que hoy le voy a regalar. Si usted tiene papel y lápiz, agárrela, léalo. Y lo va a buscar en el Salmo 119. Cuando lo tenga ahí, lo logre ver, lo logre leer, lo logre entender. Si no le parecieron mis palabras, me llama. Esta es la vitamina de hoy. Dios que lo bendiga a todos.
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Hoy 15 de septiembre. Escuchamos Madre Tierra, Soy de Ti, de la Orquesta Internacional Hermano Flores. Algo muy nuestro. Para los que amamos nuestro país.

cumbias salvadoreñas. Quiero el sombrero azul, ok. Con gusto, Martín.

0: salvadoreño.
1: Aunque quisiéramos ir con el pueblo salvadoreño y el sombrero, vámonos con esta última, como les dije, y luego vamos complaciendo, aunque quieren el tema de Marito Rivera, adoro. José dice un saludo para Marvin Uceda de parte de una ex que lo extraña muchísimo. Si él escucha este mensaje, donde quiera que esté, dígale que vuelva conmigo. Lo extraño demasiado. Okay.

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faltan 10 minutos para las 7 de la noche. ¿Ya cenaron? ¿Todavía no? Ah, yo sé, andan cansaditos. Hoy ha sido un día muy, pero muy cansado para algunos y para otros súper descansado.

0: Un saludo para José Ríos hasta Cantón Derrumbado, Caserío Las Tunas, de parte de Carmen Ríos.
1: 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Adoro.
0: Muchachos, están trabajando, van a comer pizza, qué rico.
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0: Ya me compartieron el videito ahí tomando sodita y con pizza. Muy bien.
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0: Que la estén pasando bien en su trabajo y escuchando la radio. Gracias, gracias. Hasta el extranjero.

0: adoro.
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2: Y me compraron una canción a la hora de temerario, la botella envenenada.
3: Ok, Miguelito.

0: Saludos especiales para Anthony.
1: Mi perro.
0: Anthony Francisco Alvarenga, hasta Caserío Los Alvarenga. Muchas felicidades de parte de su abuelita, su tío, su hermana, su mamá, bueno, toda la familia que se une a la felicitación de Anthony.

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0: ¿Qué tal están todos?
1: Hola. ¿Quieren ver su escuela?
2: Sí.
1: Vamos a verla.
0: ¿Vamos a ver la escuela?
2: ¡Sí!
0: Primero los niños.
3: ¡Avancemos este bloque!
4: ¡Vamos!
5: Thank you.

0: excelentísimo señor presidente Nayib Armando Bukele, señora primera dama Gabriela de Bukele, estimadas Laila y Amina, autoridades que le acompañan, maestros, padres de familia, compañeros estudiantes y miembros de nuestra comunidad. Tengan todos muy buenas tardes. Mi nombre es Kimberly Ramírez. Es para mí un gran honor dirigirme ante ustedes en este día tan especial. Antes que nada, quiero agradecer a Dios por compartir este momento y por darnos la oportunidad de ser parte de una transformación para nuestra comunidad que desde hace mucho tiempo se esperaba. Hoy estamos reunidos para celebrar la promesa cumplida de nuestro presidente con la pavimentación de la calle y la construcción de nuestro centro escolar. Si retrocedemos el tiempo, recordaremos los días difíciles que pasamos en épocas de lluvia, caminando por una calle llena de hoyos y lodo, donde corríamos el riesgo de caer y lastimarnos, llegando a nuestro centro escolar para resguardarnos. Pero teníamos que hacerlo en los rincones de las aulas, donde no caían goteras porque el techo estaba deteriorado. No podíamos jugar porque la cancha era una laguna, y en los recreos nos manteníamos dentro de las aulas porque en los pasillos nos mojábamos. Pero hoy la historia ha cambiado. Caminamos por una calle pavimentada, donde no nos ensuciamos el uniforme y los zapatos nos van a durar más tiempo. Llegaremos al centro escolar donde vamos a disfrutar cada rincón, cada espacio de juego y donde podremos sentarnos para tomar nuestro refrigerio. Por todo esto, en nombre de mis compañeros, señor presidente, mil gracias. Que Dios lo bendiga.
1: Buenas tardes, señor presidente, primera dama, sus queridas hijas, secretaria, señoras ministras y señoras asistentes y señoras. Quiero contarle un poco sobre la carretera que acabamos de construir aquí desde Aguachapán hasta Guatemala. Es una carretera que inicialmente teníamos 8 kilómetros que íbamos a construir de carretera, pero durante la ejecución de la misma fuimos identificando la necesidad de la población y de que fueran sus hijas y sus hijos hacia los centros escolares. Entonces fuimos incrementando de 8 a 12 kilómetros y finalmente hasta los 15.14 kilómetros de carretera que acabamos de construir. Como podrá ver, tenemos más de 4.000 familias beneficiadas. Dentro de esas familias beneficiadas, sus hijos van a 3 centros escolares. Los Toles, aquí tienen 200 estudiantes, en Tehuesique, que tienen 149 estudiantes, y Palo Pique, que tienen 237, para una población de 586 estudiantes. Ahora, como podrá ver, esta es una zona muy productiva. Aquí se cultiva maíz, se cultiva frijol, hay ganadería y se extrae leche. Entonces, hay bastante tráfico. Hay tráfico de camiones, hay tráfico de pickups, hay tráfico de vehículo liviano, incluso hasta vehículos de motos, bicicletas y las tuk-tuks. Por lo tanto, nosotros hicimos unas mejoras geométricas a la carretera. La carretera tenía anchos de 3 a 4 metros y nosotros la ampliamos a 8 metros para poder garantizar la carretera y sus drenajes, de tal manera que la carretera funcione bien. Hemos incorporado dentro de la carretera la construcción de 8 túmulos, también pasos de cebra, hemos puesto señalización vertical, hemos puesto también flex beam para la protección de los vehículos en las zonas donde hay riesgo de colisión. Esta inversión de más de 12 millones es el beneficio para las personas. Muchas gracias.
2: Buenas tardes, señor presidente, primera dama y sus queridísimas hijas, ministras y todas las personas que nos acompañan. Hoy se cumple un año de la promesa que hizo el presidente Nayib Bukele para la comunidad estudiantil. Hace un año exactamente todos estos jóvenes estaban desfilando en una calle de tierra y con lodo, cumpliendo así su compromiso cívico. Este día tengo el agrado de entregarles este moderno centro escolar. Cuenta con un área construida de 3.700 metros cuadrados, en los cuales se intervinieron 8 aulas, comentarle que este centro escolar fue construido totalmente de cero, porque se encontró en pésimas condiciones. También se añadieron dos aulas de parvularia, las cuales se pensaron, se diseñaron y se construyeron bajo el currículo nacional lanzado por la primera dama. También comentarles que tenemos en la parte de atrás un salón de usos múltiples, un comedor, una cocina, baños con acceso universal. También tenemos esta cancha multidisciplinaria techada, áreas verdes, juegos, accesos totalmente renovados. El área de parvularia tiene su acceso independiente. El proyecto tuvo una inversión de $1.2 millones y va a beneficiar alrededor de 200 estudiantes. Es así como vemos reflejados los impuestos y podemos demostrar que el dinero alcanza cuando nadie roba. Gracias.
3: ¿Qué tal todos? Bueno, muchas gracias a todos por estar acá. En primer lugar, felices, igual que ustedes, de poder inaugurar no solo dos obras importantes para las comunidades, sino además una promesa que hicimos exactamente el 15 de septiembre del año pasado. Y exactamente un año después, aquí estamos diciendo, misión cumplida. Hicimos primero, como ya nos explicó el representante del MOP, la calle, la idea era conectar a Huachapán con Los Toles. Y esa era una calle de 8 kilómetros, ¿verdad? Entonces iban a hacer una calle de 8 kilómetros que ya es bastante larga. Pero luego, cuando vino el MOP a trabajar, salieron de otras comunidades a decir, mire, que llega hasta nuestro cantón, que llega hasta nuestro caserío, que llega hasta nuestro centro escolar. Y entonces la calle se amplió de 8 a 12 kilómetros. O sea, un 50% más. Lo que lo hizo un poco más caro, pero beneficiaría a muchísima más gente. Yo le dije, hagámoslo así. Pero luego me dijeron, presidente, la hemos ampliado tanto que estamos a 3 kilómetros de Guatemala. Entonces me dijeron, si la ampliamos 3 kilómetros más, llegamos a Guatemala. Yo dije, llegamos a Guatemala, pues. Porque, aunque ahorita ese es un paso normal, con el tiempo, eso va a traer, primero Dios, que Guatemala haga su calle también, va a traer un paso fronterizo. Y eso va a traer... Y eso va a traer, obviamente, muchísimo inversión, empleo, turismo. Van a poner, obviamente, porque van a pasar los viajeros, van a poner gasolinera, farmacia, supermercado, etcétera, ¿no? Y eso va a significar más empleos. Y además, como en esta zona hay mucha agricultura, pues para sacar el maíz, para sacar el frijol, para sacar la ganadería, ya tienen una calle de primera. Para poder salir por ahí y llegar en lugar de cruzarla en una hora, hora y media, 15 minutos. Además que no arruinan el carro, pues. Y ojo que la calle no se hizo para eso. Se hizo para los niños. Pero obviamente lo usamos todos, pues. La usan los adultos, la usan, por ejemplo, si alguien se enferma, es más rápido ir a una unidad de salud o ir a un hospital que si va en una calle de tierra. Y sobre todo una calle de tierra en el estado en el que estaba. Ahora, cuando yo les dije, vamos a arreglarle la calle, fue porque vimos el desfile tan bonito que hicieron. Un desfile impecable. Se notaba que le habían puesto corazón, cariño, esfuerzo. Todos los niños con el uniforme nítido, impecable, marchando con sus bandas, con la bandera de El Salvador. Y entonces nosotros dijimos que el próximo año vuelvan a desfilar, pero ya en la calle nueva. Y así fue. El desfile este año fue ya en la calle nueva. Y fue no solo del centro escolar Los Toles, sino de 5 centros escolares que se ven beneficiados con la carretera nueva. Además de muchas comunidades a lo largo de 15 kilómetros de carretera, 15.14, que iba a ser originalmente 8, y casi que se duplicó el proyecto para poder llegar a más gente. Y nosotros dijimos entonces, bueno, si ya le vamos a hacer la carretera, hagámosle la escuela también. Y fue que empezamos a construir esta escuela que está aquí. Y en un año está terminada. Y ya a partir de ahora, ya las clases son acá. Tiene de todo. Tiene juegos para los niños, tiene para recreo, tiene comedor, cocina, aulas bonitas, baños. El área para primera infancia, que la fuimos a ver con mi esposa Gabriela. Como todos ustedes saben, ella está trabajando muy fuerte para apoyar a la primera infancia, para que tengan educación de primera, educación de calidad, desde que están pequeñitos. Porque ellos son el futuro de nuestro país, y pues queremos tener un buen futuro, ¿no? Y tal vez ya nosotros ya vamos a estar viejitos, pero vamos a ver cómo los niños que vamos a educar mejor se van a convertir no solo en jóvenes de bien, sino en adultos de bien, y ellos son los que van a sacar a nuestro país todavía mucho más adelante de lo que nosotros podamos hacer. No sé si ya vieron las aulas, pero tienen juguetes, mini baños, tienen toda la colección de libros del árbol de vida, tienen todos los juguetes didácticos, que es lo que le llamamos la parte lúdica de la enseñanza. Está la nueva currícula educativa también. Y pues entonces yo dije, bueno, ya tiene de todo, esta escuela ya tiene todo, ¿no? Y calle, escuela, bueno, ya les damos computadoras, tablets, paquetes escolares, completos con cuadernos, colores, libros, primera infancia, nueva currícula. Entonces solo falta una cosa, y es la parte que estamos haciendo el piloto, que no sé si ustedes vieron los resultados de PISA, del piloto que hicimos, que lanzaron, o sea, a la educación de El Salvador, que normalmente estaba en este nivel y que ha subido a este nivel, la lanzaron a este nivel. Ya que está la ministra de Educación aquí, yo le quiero pedir, ministra, que a partir de mañana instalen el sistema nuevo con todo el internet, las computadoras, los tutores de inteligencia artificial y todo lo necesario para que estos niños tengan la mejor educación del mundo. Gracias. Así que no solo vamos a tener calle de primera, escuela de primera, educación de primera infancia de primera, computadoras de primera, paquetes escolares de primera, sino que educación para todos los niños hasta que salgan de primera, la mejor del mundo. Lo único que falta es que eso no lo puede hacer el gobierno, eso no lo podemos hacer nosotros, no lo puede hacer la DOM, no lo puede hacer el MOB, no lo puede hacer MINED, no lo puede hacer el despacho de la primera dama. Lo tienen que hacer ustedes, es esforzarse, estudiar, aprender, hacer las tareas. ¿Sí o no? Ahí no aplauden mucho, pero hay que hacerlo, ¿eh? Yo tampoco no era el más bien portado de la clase, ¿eh? Pero hay que estudiar, hay que aprender. Porque todo lo que ustedes hagan ahorita es como sembrar, igual que sembrar. Cuando ustedes ponen la semilla en el hoyito en la tierra, ahí no hay fruto, nada. Siembran, tapan la semillita, riegan, no hay fruto. Abonan, no hay fruto. Sale la plantita, no hay fruto. Pero ustedes saben que si siguen abonando, regando, sembrando, ¿qué va a pasar? Va a dar fruto. Va a tardar un tiempo, pero va a dar buen fruto. Y ese fruto es lo mismo que en la educación. Cuando uno ve un niño que está aprendiendo, es como poner la semilla. Cuando uno ve el niño que ya pasa primer grado, segundo grado, es como abonarla, como regarla. Estas herramientas que están acá es para poder regar, abonar bien la plantita. Pero los frutos los van a ver sus hijos cuando estén grandes. Y cuando hayan tenido una educación de primera, en una escuela de primera, con herramientas de primera y con el esfuerzo que ellos van a poner para aprender. Y entonces van a ver los frutos. Y además, como ustedes bien saben, ahora todos los niños del Salvador tienen derecho a becas de estudios superiores. Así que el que quiere estudiar después de bachillerato puede hacerlo y el gobierno le va a dar su beca. Y entonces, ¿qué falta? Esfuerzo y tiempo, paciencia y confianza. Y, sobre todo, lo más importante es que todo esto, la calle, la escuela, los paquetes, la educación, las becas, todo es gracias a Dios. Porque todo pasa porque Dios quiere. Y esta escuela está porque Dios así lo quiso. Y claro, Dios utilizó la DOM pues para que la construyera. Dios utilizó el MOP para que hiciera esa calle. Dios usó al MINED para que le dieran los paquetes escolares y ahora la mejor educación. Dios usó a la Dirección de Integración para que le diera sus becas. Pero al final de cuentas es Dios el que se encarga de todo. Así que esforzarse, ¿verdad? No hay excusas. Ahora toca estudiar, esforzarse, aprender y salir adelante y ser un orgullo para sus padres y para su comunidad y que los Toles y todas las comunidades aledañas salgan adelante. Está en manos de ustedes, las herramientas aquí están. Así que queda inaugurada, aunque ya la habían inaugurado ustedes, pero queda inaugurada la calle, queda inaugurado este centro escolar y que Dios bendiga a todas estas comunidades. Y feliz Día de la Independencia. Gracias.

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0: Hola, buenas noches. Saludos hasta Cantón Derrumbado para mi tía Lucía Ríos. De parte de Carmen Ríos, que el 26 de septiembre estará de cumpleaños, la tía Lucía. Felicidades desde ya, ok. Quiero, por favor, eres un ángel. Ya le complací botella envenenada a mi amigo, por ahí. Javier.
1: Dios mío, que han venido a poner aquí en El Salvador. Y saludos también para los que están en Estados Unidos. Saludos también para mi niña bonita. Y todos los que están aquí en El Salvador. Que pasen una feliz noche a todos. Bendiciones para todos.
0: Feliz noche, Javier. Bendiciones a usted también.

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1: Buenas noches, aquí estoy llorando las penas con esas canciones. Esas cosas del amor son difíciles de no sentir. Saludos hasta Puebla. Él manda saluditos para su amada Rita, que se va a Finlandia. Ah, ya se le va Rita. Ojalá vuelva pronto. Un saludo para una cumpleañera, María Dolores Valladares, está cumpliendo años. El saludo lo hacen su sobrino Rudy Nelson, Dina Suyapa, su sobrina Gladys Valladares Sorto, su sobrino Elmer Gómez. Muchas felicidades, el saludo su cuñada también Apolonia Sorto de Valladares. Hasta cantó los mojones Castrigolas Salamanca, así que muchas felicidades para la tiernita de hoy. Ya estamos por terminar esta hora. Miren, qué difícil es olvidarse de unos ojos azules hermosos, un cabello rubio largo y un lindo rostro.

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1: Faltas tú, de los temerarios. 10 para las 8.
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0: escuchando el audio. Ahí me repite el saludo y me manda el audio.
1: Ok, vamos a saludar de manera especial de parte de Noel Valladares y Samuel. Quieren un saludo para una cumpleañera. Ella es Niña María Dolores Valladares. Está cumpliendo años. El saludo lo hacen sus sobrinos Rudis, Nelson, Dina, Suyapa, su sobrina Gladys Valladares Orto, su sobrino Elmer Gómez. Le desean bonito cumpleaños. El saludo también de parte de su cuñada Polonia Sorto de Valladares. Hasta Cantón Los Mojones, caserío La Salamanca. La Salamanca. Ok, muchas felicidades entonces para la tiernita. Ok, ahora sí, nos vamos entonces con lo que sigue de esta hora de Temerarios. No. Mi corazón te quiere.

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1: Despedimos ya esta hora de Temerarios. Muchas gracias por la sintonía. Volvemos nuevamente mañana siempre de 7 a 8. Y nos despedimos con Por Ti, Mis Amores.

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9: Esta oración, mis queridos hermanos, hará conmover a aquellos que no logran despejarse del materialismo, los que caen en las debilidades humanas, los que son tentados por la maldad. Deben de orar diciendo: Señor, llévame de tu mano, no quiero perder tu senda, quita a mis enemigos de mi lado, solo tú puedes hacerlo, sana mi corazón herido para llenarlo con tu nombre. Amén.
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9: Amigos, ¿qué tal? Amigos nuestros de la sintonía, todos ustedes hoy, como ya es costumbre, reciban el cordial saludo radial espiritual. Saludo que le brindamos nosotros, el equipo humano de Gotas del Saber. En este programa de orientación de consejería familiar, damos la más cordial bienvenida a toda aquella persona que verdaderamente desea encontrar la felicidad, encontrar la suerte, la paz, la armonía, la superación y poder superar, salir adelante y obtener los triunfos que han anhelado para una vida mejor. No olviden, mis amigos, que nosotros somos psicoorientadores, somos naturópatas, espiritistas, que estamos al servicio de la comunidad, para toda aquella persona que no puede encontrar la paz en su cuerpo, potencia en su alma, su poder en la vida y vivir bien tranquilo, sin ningún problema. No olviden, mis hermanos, que todo problema, por grande y difícil, complicado que a ustedes les parezca, será solucionado con garantía. Así que todos ustedes pueden venir con nosotros. Y nosotros le damos la orientación, le damos la guía que ustedes necesitan para una vida mejor. Por eso usted, mi querido hermano, pare usted de sufrir. Viva bien, viva feliz, encuentre la felicidad, encuentre la suerte que tanto ha anhelado, encuentre la suerte que ha deseado, que siempre ha buscado para triunfar en la vida, para progresar y para poder superar. Por eso, mis amigos, no olviden que si usted verdaderamente quiere paz en su cuerpo, potencia en su alma, quiere saber por qué razón, por qué motivo su vida ha sido un lamentable fracaso, llámenos o visítenos personalmente aquí en esta bella ciudad, donde nosotros le atendemos consultas personales. Por eso lo estamos invitando a que no siga sufriendo más en la vida. Lo invitamos, mi hermano, para que usted pueda encontrar la suerte que usted tanto ha buscado para una vida mejor. Si usted es una persona que siempre trabaja y trabaja, y por más que trabaja no encuentra la superación, no encuentra la suerte, es cuando usted debe de venir a visitarnos. Queremos que nos visite aquel agricultor, aquel hombre de las manos encallecidas, aquella persona que verdaderamente no encuentra la felicidad, que tanto ha anhelado, que tanto ha querido. Hoy es un día especial, es un día de sanación, hermanos, Por eso los invitamos a que se acerquen a nuestro consultorio, para que vengan con nosotros y así ustedes puedan triunfar, puedan luchar, puedan salir adelante y que no les vaya a pasar como a muchas personas que por falta de una orientación, por falta de una ayuda, la suerte se les ha dañado. La suerte, mis queridos amigos, se les ha destruido, ha sido adversa con ellos. Nosotros conocemos personas que trabajan incansablemente, personas que se esmeran por salir adelante, por triunfar en la vida, por progresar. Pero desafortunadamente, mis queridos amigos, esas personas todo lo han perdido en la vida. En esta bella ciudad ya nos encontramos nosotros, el equipo humano de Gota del Saber. Nosotros que somos la flor del secreto, el manto del misterio. Para nosotros, mis queridos amigos, vale más una gota de verdad que un océano lleno de mentiras. Para nosotros estar al lado de ustedes, hermanos nuestros, es maravilloso poderles atender, es grandioso, porque la vida es una hermosa escuela. Por eso se llama así este equipo humano, Gota del Saber, la cual debemos de aprender de salir adelante, a triunfar, a progresar. Nunca debemos de aprender a tener fracasos en la vida. Nunca debemos de aprender a ir al abismo de la perdición. No, mi querido amigo, no, mi querido hermano. Usted tiene que tener fe para vivir mejor. Debe de tener fe para salir adelante y así poder progresar en la vida. Conocemos cantidades de hogares que se destruyen diariamente. Mujeres, hombres que lloran incansablemente. ¿Por qué? La suerte no les ayuda en lo sentimental. Hombres o mujeres que salen a buscar, a conseguir un trabajo, y donde llegan les cierran las puertas. Les dicen, no hay trabajo, hermano. Hermana, nosotros somos sus amigos, somos sus consejeros espirituales, el equipo humano de Gotas del Saber. Queremos que esa paz emocional que muchos y otros sienten en la vida, también usted, mi querido hermano, también usted tiene derecho a encontrarla y tener lo que usted necesita. Por eso, mi querido amigo, venga a la consulta. Aquí encontrará la solución a sus problemas. En los momentos difíciles, de angustia, usted puede visitarnos aquí. Venga a la consulta con el equipo humano de Gotas del Saber. Nosotros ya estamos aquí dando la consulta, mis queridos amigos, para que hablemos cara a cara, mi querido amigo, frente a frente. Usted, mi estimado hermano, tenga fe en nosotros y nosotros le vamos a ayudar. Por eso, mi querido hermano, hermana que me escucha, que esté escuchando este programa, venga, que aquí puede encontrar lo que usted ha deseado en la vida. Nosotros atendemos diariamente. Hay gran cantidad de personas que nos visitan en esta bella ciudad. Vienen a nuestro consultorio. Este programa lo llevamos para todos ustedes, para que encuentren la felicidad, para que encuentren la suerte, la armonía, la superación, hermano. A nuestro consultorio llegan desahuciados, tristes, acongojados. Y si usted es una persona que quiere la felicidad, escúcheme bien. Este programa que llega a todos ustedes, que lleva alivio espiritual, de felicidad, de superación. Por eso lo invitamos a que usted le diga adiós a la mala suerte, adiós a las enfermedades, a las tristezas, a las penas y los sufrimientos. Relátenos su problema, díganos qué le está pasando, qué le está sucediendo. Y recuerde que no importa el problema, usted tiene que venir. Entre más grande es su problema, mayor es nuestra capacidad. Para participar en este programa es muy fácil, usted puede participar de él.
10: No se equivoque, siga el camino correcto. En este espacio, en este programa, le indicaremos esa senda por la que usted de ahora en adelante va a alcanzar triunfos, va a derrotar al enemigo, la mala suerte, el fracaso, la enfermedad desconocida o real. Estos maestros que a esta hora le llevan la luz, le llevan el consejo, le llevan la sanación a través de este espacio, esperan su visita. Una visita que tiene que ser ya, inmediatamente, porque ni a las penas, ni a las tristezas, ni a la nostalgia, ni al fracaso, hay que darle más aplazamiento. Venga ya, visítenos. Pare de sufrir. Que su hogar vuelva a ser feliz. Que la infidelidad no vuelva a reinar en su casa. Ni la drogadicción, ni el alcoholismo, ni el maltrato. Que su casa pase a ser un paraíso de convivencia. En un cuadrilátero donde todos los días se enfrentan esposa y esposo, hijos e hijas. Amigos, usted tiene la oportunidad de descubrir un nuevo mundo de riquezas, de prosperidad. Despójese de malas acechanzas, de mala suerte, de enfermedades. con estos grandes maestros que están para servirle y para llevarle por el camino de la luz.
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11: Bueno, mis hermanos, le vamos a dar la contestación al siguiente mensaje que nos fue enviado por la vía del WhatsApp a nuestra línea telefónica. 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
11: El mensaje dice así de la siguiente manera.
13: Respetados señores de Gota del Saber, quisiera pedirles humildemente que me den sus consejos para el siguiente problema. Hace 3 años convivo con un hombre que me prometió muchas cosas. En principio, todo funcionó, pero al transcurrir el tiempo empezó a cambiar y se la pasaba con sus amigos. En varias ocasiones duró hasta 3 días fuera de casa. Yo quedé embarazada y él volvió a cambiar, pero la dicha duró poco. Poco porque de nuevo se dedicó a sus amigos y se le olvidó sus responsabilidades. Estoy harta de esta situación, maestros. He pensado hasta en irme de su lado, pero antes de actuar me gustaría escuchar los consejos de ustedes, del equipo humano de Gotas del Saber. De ustedes quedo altamente agradecida, compañera sufrida. Mi estimada señora, la verdad, no nos explicamos cómo es que usted y muchas mujeres que están padeciendo el mismo caso pueden aguantar tanto tiempo a hombres como su compañero. Muchos hombres viven su vida bohemia, visitando prostitutas, viviendo en el juego y los amigos. Y lo peor, que estos hombres no piensan en la vida de los seres que los rodean. Es decir, mi querida hermana, sus hijos, sus esposas y su familia. Todo cuanto usted nos comenta nos indica que su compañero es de esta clase de hombres. Usted tiene 2 posibilidades. Una es que lo abandone y empiece a luchar sola con su hijo. La otra, que sería la más conveniente, es que usted se acerque ahí en su localidad y cuente su caso. Hay lugares en que llaman al orden al hombre y, de ser necesario, le prestan ayuda para sacarlos del vicio y que se regeneren. Inténtelo por el bien de su hijo y el suyo propio. Visítelos para poder ayudar, para darle unos baños de positivismo.
11: Bueno, mis hermanos, vamos con el siguiente mensaje que nos fue enviado por la vía del WhatsApp a nuestra línea telefónica. 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
13: Estimados amigos de Gotas del Saber, que me ayuden a solucionar el siguiente problema. Soy padre de 5 hijos, todos aún están jóvenes, pero lo más grave del problema es que mi esposa hace poco falleció. Mis hijos ahora están convencidos de que, como no está su mamá, pueden hacer lo que les venga en gana. Estoy preocupado, maestros. La niña, tan solo de 12 años, anda con malas costumbres. La he visto en las esquinas de donde vivimos, de la colonia, con un poco de amigos y con un cigarrillo en la mano. Mi hijo está por las mismas y los 3 pequeños viven abandonados. Prácticamente, maestro, yo vivo trabajando. No me queda tiempo para estar pendiente de todo. ¿Podrían ustedes aconsejarme qué debo de hacer con esta situación? Muy cordialmente se despide de ustedes, padre solitario. Estimado padre solitario, ponga mucha atención. Desafortunadamente, usted se ha dejado guiar por el dolor y usted no ha hecho nada por sus hijos. Es su deber de padre colocarse en su sitio y exigir. Sí, señor, tiene que exigir. Sus hijos se están aprovechando de la situación y usted se está dejando manipular como ellos han querido. No lo piense más. Por muchos problemas que hayan existido entre usted y su suegra, doña Ruth, no creemos que ella, ahora que usted la necesita, le vaya a voltear la espalda. Visítela cuanto antes y comente la situación en que están sus hijos y, sobre todo, los pequeños. La niña que usted miró fumando un cigarrillo, no es un cigarrillo cualquiera, es un cigarrillo de marihuana. Póngale mucha atención. Tiene que traerla aquí a nuestra oficina para que le demos la ayuda necesaria. Venga a la oficina. Venga con sus hijos. Aquí lo vamos a ayudar. Visítenos hoy mismo, que es muy urgente. Aquí lo esperamos, mi amigo del programa. Por eso, mis hermanos, les decimos, digan sí a la vida, no a la droga. Agarren papel y lápiz a la mano. Téngalo a la mano, porque al final de nuestro programa estaremos dando la dirección de aquí, de esta ciudad.
14: ¿Por cuánto tiempo ha tratado afanosamente de darle un mejor rumbo a su vida? Deje que sean nuestras mentes y conocimientos los que trabajen para usted. 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Venga y compruebe que nosotros hallará la más acertada solución a sus problemas.
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13: Bueno, ya saben que las puertas de nuestro consultorio ya están abiertas.
11: Bueno, mis hermanos, vamos a dar la contestación al siguiente mensaje que nos enviaron por la vía del WhatsApp.
13: Mi estimado amigo Don Pedro, tenemos para decirle que por favor vaya donde su compadre Don Fernando. Su compadre es la persona más indicada para poderle ayudar a usted para que realice el viaje a los Estados Unidos. Pues él va para los Estados Unidos, con él no tiene ninguna pérdida, ya que él conoce muy bien. Y aparte de eso, él tiene muy buenos patrones que lo quieren. Gente que lo estima, porque él es un hombre muy bueno y responsable. Así es que mi estimado amigo Don Pedro, hable con su compadre. Dígale que le eche la mano en el viaje próximo, en el cual nosotros vemos muchos cambios, le vemos mucha suerte. Pero usted tiene que cuidarse mucho, porque donde usted vive hay un señor de nombre Don Roberto, que a usted le envidia bastante. Y ese señor Don Roberto es el culpable de que usted haya fracasado en el negocio de la carnicería. Venga a nuestra oficina lo más pronto posible. Le vamos a decir algo, que usted necesita una ayuda, necesita una orientación profesional de estos conocedores. Aquí lo esperamos, mi amigo, en nuestro consultorio, aquí en nuestra oficina. Que Dios me lo bendiga y mucha suerte.
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11: Y el siguiente mensaje dice así.
13: Queridos maestros de Gotas del Saber, ustedes que todo lo saben, los saludo con mucho cariño. Maestros, mi madre ha sido la que me ha animado a escribirles, pues dice que a mí me han hecho brujería, porque hasta ahora a la edad de 36 años no he podido conseguir pareja. Y por complacerla les estoy escribiendo, preguntándoles qué pasa con mi vida y si lograré tener hijos y si podré tener un hogar como cualquier persona normal. Espero con ansiedad una respuesta para así mismo probar que ustedes lo saben todo. Mis iniciales son MD. Mi estimada amiga, mi estimada consultante es MD. Esta contestación que le vamos a dar, ojalá que la escuche su señora madrecita, doña Luisa, para que una vez por todas sepa que usted como hija se ha burlado de ella, haciéndola creer que es una persona normal. Pero a nosotros no nos puede engañar. Y si le contestamos es para demostrarle que tenemos conocimiento de su persona, para que usted se quite la máscara que ha tenido durante años, engañando a muchos. Acuérdese muy bien, su prima hermana Mercedes, cuando usted tenía escasos 11 años, fue la primera que a usted la acarició. Y este gusto lo ha tenido hasta ahora. En más de una oportunidad su mamá le ha dicho que Claudia, su compañera Mercedes, cuando usted tenía escasos 11 años, fue la primera que a usted la acarició. Y este gusto lo ha tenido hasta ahora. En más de una oportunidad su mamá le ha dicho que Claudia, su compañera de trabajo y amante, no le conviene. Y usted no le ha hecho caso y ha seguido haciéndole creer a su mamá que ningún hombre la corteja. Dos cosas importantes, mi querida amiga, para poder ser feliz. Primero, que acepte y haga que las personas que están a su alrededor la acepten tal como es. Y segundo, retirar a esa persona que por años la ha utilizado a usted. Usted prefiere despilfarrar el dinero con esta mujer que ayudarle económicamente a su madrecita, que tiene tantas necesidades. Aparte de eso, su madre se encuentra enferma y usted, siendo la única hija, le niega hasta los medicamentos. Si usted desea, mi querida hermana, que nosotros, el equipo humano, que profundicemos en su caso, las puertas de nuestro consultorio ya estarán abiertas para complacerla. Pero ojalá venga con una mentalidad distinta y con la mejor disposición para poderla ayudar. Así contestamos nosotros, el equipo humano de Gotas del Saber.
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13: Bueno, mis amigos, los despedimos del programa por el día de hoy, esperando que el Dios Todopoderoso se encuentre hoy, mañana y siempre en sus hogares. Hasta luego, mis amigos del programa.
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1: Viene don Álvaro Torres con su tema El Día Que Me Dejes. He puesto algunos temas de Álvaro este día porque hoy celebramos la patria orgullosos. Entonces hay que sobresalir también con aquellos artistas que son de nuestro país.

Todos están haciendo como que, wow, es algo insólito lo que sucedió. Insólito, dicen. Las vacas irrumpen en plena celebración. Esto fue en la Unión Norte, allá en Bolívar. Andaban las vacas sueltas. Romeo Santos me va a esperar, fíjese, porque ahorita vamos a complacer a la terminación 9979 con cosquillitas. Van las cosquillitas de la Sonora Dinamita. Dele pues.

0: tres semanas de los buques, la escucho aquí en Sociedad. Hola, quiero una canción de los buques. Tres semanas, la escucho aquí en Sociedad.
1: Sí, claro que sí. Y esos cohetes que hay de bueno ahora, ¿qué hay? ¿Qué hay? 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
3: Gruperos, gruperos, 8:42.

dice un hombre. Giancarlo dice, ahora son las mujeres las que te comen y no quieren saber de ti al otro día. Eso no es bueno, dice.

0: Nos vamos a ir con la Elenita, pero mientras tanto vamos a escuchar a Juan José, a ver qué nos cuenta.
1: Hola, hola, ¿cómo estamos? Mi estimada amiga Leslie López, se le hace un saludo ahí como siempre. Ojalá que la pase lo mejor en esta noche. Y quiero una canción de los Bukis, Tu Ironía. Ahí siempre escuchando en ese programa como siempre. Ahí estamos, cuídense mi amiguita. Y saluditos, y ahí estamos. Como siempre, cuídense mucho y que pase una feliz
0: Gracias,
1: noche.
0: Gracias, feliz noche, Tu Ironía. Ok, ya viene. Ahorita vamos con la Elenita. ¡Sí!

cualquier canción que usted desea escuchar en este martes. Es ya martes 15 de septiembre. Puede hacerlo a través de WhatsApp 2641-2157.

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1: Yo la vi llorando, dicen los Acosta. Ay. ¿Y qué dicen los del grupo Algo?

Ya son las 9:01. Muy buenas noches. A usted que ya se me va a dormir. Que descanse, yo le entiendo. Anda cansado o cansada después de este día que muchos, ya sea que estuvieron participando en el desfile o anduvieron viendo nada más.

0: Ay, qué bonita esta canción de Algodón. La verdad que no la había escuchado. 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
0: Saludos, Sergio, hasta Nueva York.
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0: Ya viene
1: un
0: Flechazo de Fugitivos.

lágrimas. Mañana a descansar, todos los que fueron ahora a marchar. Hoy era día de asueto, ya mañana es día de descanso y para otros a trabajar. Solo los estudiantes van a descansar mañana. Les estoy recordando para que se sientan súper felices que se van a levantar un poquito tarde. Y por cierto, ya es 15, o sea que ya se nos va a ir este mes de septiembre. Faltaría una, dos, tres semanas y media para que terminen las clases. El ciclo educativo de este año 2026 sería, creo, la primera semana de octubre que terminaría. Ok, vamos entonces con Daniela Romo. Ahorita, no sé, yo les dije que vamos a complacer cualquier tema que usted quiera, ¿verdad? No solo gruperos. Tenemos 10 de no irnos, ¿verdad? Con canciones así del ayer. Música del recuerdo, así media romanticona. Ya le vamos a poner un toquecito así.

Si yo estuviera del otro lado escuchando estas lindas canciones, también diría, me encantan. Y no les estoy poniendo porque yo quiero ponerlas, sino porque ustedes son los que eligen cuál canción escuchar en esta noche. Son las 9:16. Nos vamos con esta grupera, luego vamos metiéndole ya de verdad. Estas sí las vamos a elegir nosotros, las canciones del recuerdo. ¡Uy! Nuestro amigo Bronco. No nos ha dejado solos esta noche, no nos ha dejado solos.

Ok, quieren el amar y el querer. El amar y el querer. Ah, es de José José, ¿verdad? El amar y el querer. Ok, ahorita vamos. Bien romanticones con música del ayer. Saludos, Sterling. Buenas noches.

0: Don Julio Iglesias con Por el amor de una mujer, complaciendo Nueva York hasta Nueva York.
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0: Ya se están acomodando, ¿verdad? Acomódense, dicen unos. Ya se están acomodando en su camita. Preparándose pues para dormir. Mientras otros están pensando en comer.

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1: Ah, Sterling, ok. Vamos a poner entonces La Mujer que Soñé. 9:35 p.m. Vaya, ya se fue de grupera entonces con la música del recuerdo, Leslie. Vaya.

0: 15 para las 10.
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0: De nada. No es que me están agradeciendo porque están muy lindas las canciones ahorita de la programación de hoy. Yo siempre les he complacido muchas gruperas, ¿verdad? Todas las noches siempre. Pero si quieren salirse un poquito a otro género, bueno, yo lo dije y pues ustedes se van uniendo también con sus canciones, ¿verdad? Las peticiones. Pero no, ya mañana volvemos otra vez con las gruperas.
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0: Hay de gruperas románticas a gruperas también un poco alegres.
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0: 27 grados hoy. Es un tanto agradable.

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1: ¿Te acordarás de mí, de los...? No, yo sé que te acordarás, es el tema de los bríos. Vamos con Roberto. No, vamos con los galos ahorita. Después nos vamos a despedir con Roberto. ¿Qué tiene?

Nos íbamos a despedir con Amor de Estudiante de Roberto Jordán, pero nos han solicitado este de Grupo Libre, así que vamos a despedirnos con este tema. Ramito de violetas, bonita noche para todos, gracias por acompañarse de La Fabulosa. Por supuesto de mi persona Leslie López, pero ya me voy. Bendiciones y descansen rico.

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1: 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Buenas noches.

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0: Hoy le corresponde conducir este programa a los encargados de la catequesis básica dentro de la pastoral profética.
1: Dejen a esos niños y no se los impidan que vengan a mí. El reino de los cielos pertenecen a los que son como ellos. Palabra del Señor.
2: Gloria y honor a ti, Señor Jesús.
3: Ahora gozan en el cielo las almas de los santos que siguieron en la tierra las huellas de Cristo. Y porque amaron hasta derramar su sangre por él, con Cristo se gozan eternamente. Muy buenos días, queridos hermanos y hermanas, que a esta hora de la mañana nos acompañan en este día miércoles 16 de septiembre, que corresponde a catequesis básica, coordinar pues este programa aquí en la parroquia de Santa Rosa de Lima. Agradecer su sintonía, agradecer pues este espacio que Dios nos regala, y en este día porque la iglesia celebra a los santos Cornelio y Cipriano, venerados en esta memoria por el mundo cristiano, porque ambos testimoniaron pues en día de persecución su amor por la verdad. Su amor pues por la palabra de Dios, amor también a esa manifestación que Dios dio en sus vidas. Fueron pues víctimas ilustres de la persecución de Valeriano. Su historia pues se entrelaza, se habían pues alineado contra el antipapa, ¿verdad? Novaciano. El emperador Galo pues confinó al papa Cornelio en Civitavecchia, donde murió en el 253. Cipriano fue relegado en Capopón y decapitado en Cartago en 258, dando testimonio pues de amor a Cristo ante todos los fieles. Con estas palabras, las frases de la biografía de estos santos y mártires a la vez, dispongámonos nosotros a participar, y si usted así lo desea, puede unirse a nosotros a través de la oración. Lo vamos a hacer en nombre del Padre, del Hijo y del Espíritu Santo. Amén. Amado Dios, en esta hermosa mañana queremos agradecerte por la vida, por ese don tan preciado y maravilloso que tú nos das gratuitamente, porque hemos podido despertarnos y contemplar una nueva luz en este día que tú nos regalas. Gracias por tu bondad, por tu amor y tu misericordia. Gracias por nuestras familias que nos acompañan en este caminar, por el trabajo, la profesión que podemos ejercer, por cada una de esas ocupaciones que dignifican pues nuestra vida y nos hacen ganar honestamente el pan de cada día. Agradecerte por todos esos detalles, Señor. Pedirte que perdones nuestras faltas, nuestras debilidades, nuestros pecados. Nos llenes de tu gracia, de tu amor, de tu bendición para poder vencer las acechanzas del enemigo. Fortalécenos, bendice a la distancia a todos estos hermanos que se unen cada día a la escucha de este programa, que sintonizan a través de la radio, a través de la internet. Fortalece sus vidas, asísteles en sus necesidades. Sabemos que también hay muchos hermanos y hermanas que padecen y adolecen enfermedades, que sientan pues que no están solos, que tu presencia en su dolor es latente y que estás ahí junto a ellos. anímales a seguir perseverando para que su fe no decaiga, para que en este momento de la prueba sean fuertes, sean fieles a tu palabra, sean fieles a tus promesas, sean fieles a esa confianza de tu amor y de tu misericordia. Quédate con nosotros, asístenos, bendice a las familias que día a día pues se esfuerzan por sacar adelante a sus hijos, bendice a los jóvenes, a los niños, que son el futuro pues de nuestra sociedad y de nuestra iglesia. Todo esto, Señor, te lo pedimos a ti, que vives y reinas y eres Dios por los siglos de los siglos. Amén.

Señor son espíritu y vida. Tú tienes palabras de vida eterna. Para quien nos acaba de sintonizar, el Evangelio está tomado de San Lucas, en el capítulo 7, versos del 31 al 35. Gloria y honor a ti, Señor Jesús. En aquel tiempo Jesús dijo: ¿Con quién compararé a los hombres de esta generación? ¿A quién se parecen? Se parecen a esos niños que se sientan a jugar en la plaza y se gritan los unos a los otros: tocamos la flauta y no han bailado, cantamos canciones tristes y no han llorado, porque vino Juan el Bautista, que ni comía pan ni bebía vino. Y ustedes dijeron: ese está endemoniado. Y viene el Hijo del Hombre, que come y bebe, y dicen: este hombre es un glotón y un bebedor, amigo de publicanos y pecadores. Pero solo aquellos que tienen la sabiduría de Dios son quienes lo reconocen. Palabra del Señor. Gloria y honor a ti, Señor Jesús. Bien, queridos hermanos, hemos escuchado este evangelio de San Lucas, en donde pues Jesús utiliza una parábola incisiva, ¿verdad?, para diagnosticar la ceguera espiritual de sus contemporáneos, ¿verdad?, quienes denomina con ese calificativo esta generación. Y esa expresión, ¿verdad?, hace ver una actitud, pues, digamos, obstinada o cerrada, ¿verdad?, frente a la acción salvadora de Dios. Jesús los compara con niños caprichosos, ¿verdad?, incapaces de participar en esto de la manifestación del reino. Porque dice: les tocamos flauta y no han bailado. Como quien dice: los estoy invitando a la boda, ¿verdad?, a la boda del Cordero, y no les da igual, ¿verdad? Les cantamos canciones tristes y no han llorado. Como quien dice: los invito a un funeral y tampoco se conmueven. Y esta imagen pues ilustra la dificultad de los líderes y del pueblo para discernir los signos de los tiempos. Y esto también pues aplica a nosotros, porque la palabra de Dios es viva y eficaz y no regresa sin haber cumplido su misión. Y hoy en día pues vamos a encontrar muchas actitudes de esta, en donde la gente o esta generación, como dice Jesús, no actúa como él quisiera, sino como estos niños caprichosos, ¿verdad? Que se les toca la flauta y no se alegran, ¿verdad? Se cantan canciones tristes y tampoco lloran. Y podemos hablar de

de la falta de conciencia, de la falta de empatía, de muchas veces haber perdido el sentido de la vida. Porque vino Juan el Bautista, dice, precursor, ¿verdad?, que preparaba el camino del Señor, y es rechazado. Es acusado, pues, de estar poseído por un demonio. Viene el Hijo del Hombre, que come y bebe, ¿verdad?, como signo de la alegría del reino, y también es calumniado, ¿verdad? Este es un comelón, este es un borracho, ¿verdad?, amigo de publicanos y de pecadores. Pues una generación que se muestra incapaz de acoger la verdad. Cualquiera que sea la forma en que se le presente, pues revelan un corazón cerrado a la gracia. ¿Cuántas veces quizás te ha pasado a ti que alguien te invita, ¿verdad?, a ir a la iglesia, a ir a misa, a integrarte, pues, a un grupo de formación para que recibas los sacramentos, para que puedas ser bautizado, para que puedas recibir la Sagrada Comunión, para que seas confirmado en la fe. Y tu corazón está cerrado a la gracia.

decía el padre el día de ayer, ¿verdad? En la misa, que cuando alguien ya con su sano juicio, digamos, ¿verdad?, un joven o un adulto, rechaza el bautismo, rechaza derechos, tiene los mismos derechos que un garrobo en la iglesia, ¿verdad? Tiene los mismos derechos que un garrobo. ¿Qué pasa, verdad? No tiene acceso a los demás sacramentos. Si hay personas que va a misa y se sienta a escuchar la misa, solo la escuchó. No participó de la cena del Señor porque no tiene derecho. Y alguien dirá, pues, que esos católicos son bien excluyentes, porque hay muchos que están en esta nueva ola, ¿verdad?, del modernismo. ¿Por qué la iglesia no se moderniza, verdad? ¿Y por qué no acepta que los que están casados a lo civil comulguen? Si ya tienen, ya son bautizados, ya hicieron su primera comunión, ya se confirmaron, y solo porque no se casaron por la iglesia. O sea, nos queremos comportar como alguien que va en contra, ¿verdad?, de la gracia. Y no es que seamos excluyentes. Si el mismo Jesús dice, bueno, ¿y este por qué no está con el traje, verdad?, aquí en las bodas del Cordero. Sáquenlo. Se ve como discriminativo, ¿verdad? Pero el estar vestido, el estar arreglado, no se refiere a bañarse, no se refiere a ir bonito. No. Ese traje que Jesús hace alusión es a la gracia. A eso se refiere, a la gracia. Por eso cuando usted deja de ir a misa un mes, dos meses, tres meses, no puede ir así campante, ¿verdad? No, yo... todos modos, yo hice mi primera comunión, voy a ir a comulgar. No, porque usted dejó de asistir un mes, dos meses, tres meses. Se apartó de la gracia. Ha violentado el precepto de que cada domingo hay que reunirse para darle gracias a Dios por esa semana que usted ha podido estudiar, que ha podido trabajar, que no se ha enfermado, que ha podido ver a sus hijos crecer, que ha disfrutado del amor de su familia, y sin embargo usted no tiene esa voluntad de apartar esa hora y media para ir a dar gracias a Dios. No, es que yo se lo doy en la casa. Ahí yo hago mi oración y ya. Dice San Pablo que la gracia, ¿verdad?, o el agradar a Dios es en la iglesia, no en la casa, en la iglesia. Por eso él instituyó una. Si no, no hubiese instituido nada, y que cada quien pues lo haga como le dé la gana. Y no, dice la palabra que asiduamente se reunían a la acción de gracia, a la fracción del pan, a las oraciones alrededor de los apóstoles. Pero hay mucha gente que considera de que hay que actualizar muchas cosas, pero actualizarlas a su conveniencia. Y eso no es ni será posible. No, pues es que los tiempos han cambiado.
y yo me porto bien, yo no lo hago así, dice la gente, así piensa mucho, yo me porto bien, yo no soy malo, y tratamos de justificarnos ante Dios. Y deberíamos de cambiar esa actitud. Deberíamos de ser más agradecidos. Porque este evangelio, pues, nos muestra esta situación que muchas veces podemos vivir o caer en ella. Y San Lucas, pues, nos presenta a Jesús como la sabiduría de Dios encarnada, ¿verdad? Y acreditada por sus obras. Mientras, dice, los sabios e inteligentes de este mundo se cierran a la revelación. La sabiduría es justificada, dice, por sus hijos, es decir, por quienes responden con fe. Y muchas veces quienes responden con fe son los hijos, ¿verdad?, marginados y pecadores, que a diferencia de los fariseos, reconocen, ¿verdad?, los derechos de Dios y aceptan su designio de salvación. Hay gente en esta generación que no necesita de Dios, así lo ven, no necesito. Cuando usted no va a darle gracias a Dios cada domingo, usted se comporta de esa manera. No necesito darle gracias a Dios.

Así que invitarle, ¿verdad?, a reactivar en los sacramentos que usted ha recibido, a desempolvar, ¿verdad?, para poder darle brillo con la gracia de Dios a su vida. No piense usted que por quedarse, ¿verdad?, ahí pudiendo hacerlo, está bien aquel que está en una camita, ¿verdad?, y está enfermo, está postrado, o se le es imposible movilizarse. Pero yo observo con qué dificultad van algunos ancianos a la iglesia, con su bordón, que apenas pueden ver, que van tocando con el bordón ahí para no tropezar, y llegan a la Santa Misa para darle gracias a Dios que aún están vivos, que pueden con dificultad moverse, que en medio, pues, de su pobreza encuentran el amparo y la esperanza en Dios. Y su fe les mueve, les vale, les fortalece, les asiste, les llena el estar ahí. Pero muchos, pudiendo hacerlo con salud, con vigor, con juventud, no lo hacen.

0: pues la figura de Juan el Bautista, es aquel que viene preparando el camino. Viene preparando, pues, para la llegada del reino. Jesús, en cambio, ¿verdad?, trae su plenitud al manifestar, pues, una misericordia que no excluye a nadie. Y esa justificación de la sabiduría de Jesús confirma que, pese al rechazo humano, el plan redentor de Dios se cumple en la historia. A pesar, ¿verdad?, de que exista la desidia, ¿verdad?, incluso el rechazo, incluso el decir que no existe Dios, ¿verdad?, el plan de salvación no se detiene por eso. El plan de salvación sigue su marcha, porque el amor de Dios es más grande que esas actitudes. El amor de Dios, pues, y su misericordia es mayor que la desidia del ser humano. Nuevamente, pues, les invito, hermanos y hermanas, a que redireccionemos hacia dónde nos dirigimos, hacia dónde queremos ir. ¿Cómo podemos corresponder a tanto amor? Yo a veces digo, si no puedo, no tengo con qué agradecerle a Dios todo lo que Él ha hecho en mi vida. Y cuando veo, pues, mi origen, ¿verdad?, mi niñez, y me veo hoy ya mayor, ¿verdad?, digo, cuánto Dios me ha bendecido, cuánto Dios me ha acompañado en mi vida. Y no existe tiempo ni trabajo que compense el amor de Dios. Hay gente que dice que solo el trabajo, ¿verdad? No, si yo trabajo honradamente. Sí, es que no podemos decir que usted solo por eso ya ganó la salvación, porque trabaja honradamente. No, si por castigo tenemos que trabajar, porque dependemos de lo material, tenemos que trabajar y ganar el sustento dignamente, pero no podemos olvidarnos de quien nos da la vida, de quien nos da la salud, de quien nos bendice cada día y nos permite movernos. Hay gente que no ve que eso es un milagro, levantarse. No lo ve, no ve que es un milagro despertar, no ve que es una bendición que usted pueda caminar, no lo ven así. Que usted pueda hablar es un milagro, pero no lo consideran así. Quieren ver, pues, como esos videos, ¿verdad?, que cae oro y diamante en las manos del creyente, ¿verdad? Eso quieren ver, es un milagro. Que la deuda que usted tiene en el banco alguien se la pague. Eso quieren ver. Que si hoy le diagnosticaron cáncer, ya mañana no lo tienen. Y diga el médico, ¿y qué pasó aquí, verdad? Eso quieren ver. Que porque usted está enfermo y postrado, ¿verdad? Y alguien llegó a hacer una oración y ya al siguiente día usted ya no tiene nada. Ya se le quitó el azúcar, ¿verdad? La presión alta ya no la tiene. Úlceras ya no hay. Así quieren. O sea, queremos a Dios como un curandero, ¿verdad? Que ya, como un milagrero, dijo alguien por ahí, ¿verdad? O más que todo queremos como un genio, dice, que cumpla nuestros deseos. Y hay gente que así lo toma, pues. Que le ordenan a Dios. Imagínese usted la soberbia, ¿verdad? Alguien, un triste humano, ¿verdad? Ordenándole a Dios hacer algo. Si el mismo Jesús, el Hijo de Dios, Señor, que se haga tu voluntad. Pero aquí hay muchos soberbios que dominan, dicen, al Espíritu, que le ordenan hacer algo. Eso, están llenos de soberbia, ¿verdad? Como los mexicanos se pasaron de lanza. Que el Señor, pues, nos conceda seguir perseverando, seguir animando y seguir testificando de que su amor es infinito, de que su misericordia trasciende, de que a pesar de nuestra desidia, de nuestra pereza, ¿verdad?, Dios nos sigue amando, nos sigue esperando, nos sigue llamando. No te resistas a ese llamado. Alabado sea Jesucristo, por siempre sea alabado. Para este miércoles en 16, Santa Misa en la sede a las 6:30 de la mañana, Santa Misa en Las Piñas a las 10 de la mañana y Santa Misa en Zafra a las 2 de la tarde. Para el jueves 17, Santa Misa en la sede a las 6:30 de la mañana, Santa Misa en el Comercio a las 3 de la tarde y la Hora Santa a las 6 p.m. Para el viernes 18, Santa Misa en la sede a las 6:30 a.m., Santa Misa en el Picacho a las 3 de la tarde, Misa y Reunión General de Encuentros Conyugales a las 5:30 p.m. Para el sábado 19, Santa Misa en la sede a las 6:30 de la mañana, Reunión con el Consejo Pastoral a las 8:30 a.m., Santa Misa en el Sagrado Corazón de Jesús a las 4 de la tarde. Para el domingo 20, Santa Misa en la sede a las 6 de la mañana, Reunión con delegados de la Zona 9-10 a las 7:30 a.m., Santa Misa a las 9 de la mañana. Celebración de la Palabra en el sector Inmaculado Corazón a las 11 de la mañana. Convivencia de la Pastoral Familiar en Copetillos y La Presa iniciando a las 8 de la mañana. Santa Misa en Copetillo a las 12 del mediodía. Y Santa Misa en la sede a las 5 p.m. La liturgia del próximo domingo a las 9 de la mañana le corresponde a la Zona 2, Divino Salvador del Mundo. Anima pues el coro del Caraguay. El hermano Manuel de Jesús Sorto invita a familiares y amistades a una asamblea por cumplir 9 años de fallecida Coralia del Carmen Sorto. Se llevará a cabo el día miércoles 16 de septiembre a las 3 de la tarde en su casa habitación ubicada en Cantón Pasaquinita, caserío Los Sorto. Por acompañarles agradece su padre, hermanos e hijas. Te damos gracias, Señor, en esta oportunidad por habernos permitido, pues, animar este programa. Te pedimos por los hermanos y hermanas que hacen posible que este espacio, ¿verdad?, de bendición continúe al aire a través de esta empresa. Gracias, Señor. Te pedimos oración por la hermana María Jacinta Herrera, por la hermana María Santos Robles, por la hermana María Hilda Torres, por la comunidad del Baratillo, por la pequeña comunidad Luz de Cristo, por la familia Humansor, por la comunidad de Quebrada Honda San Sebastián y por todos aquellos hermanos y hermanas que anónimamente pues hacen llegar sus ofrendas para poder económicamente sustentar y pagar, ¿verdad?, mensualmente esta cuota, ¿verdad?, que contribuye generosamente a la evangelización. Bendice, Señor, a la distancia a todos aquellos que piden y claman un milagro en su vida. Llénales de ti, de tu gracia y de tu bendición. Todo te lo pedimos a ti, que vives y reinas, si eres Dios, por los siglos de los siglos. Amén. Alabado sea Jesucristo, por siempre sea alabado.
1: Esperamos que al haber participado de este programa, tomemos conciencia que desde nuestro bautismo estamos llamados a ejercer el triple ministerio de Jesucristo: profeta, sacerdote y rey.
2: Que Dios nuestro Padre y la intercesión de todos los santos, en especial nuestra Madre la Virgen María, les bendigan siempre.

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0: Las 6:31 de la mañana. 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
1: Dios, alegre la mañana. Alegre la mañana que nos habla de Dios. Alegre la mañana. Tu mano acerca el fuego a la sombría tierra y el rostro de las cosas.

0: Padre, y del Hijo, y del Espíritu Santo.
1: Amén.
0: La paz del Señor esté con todos ustedes, hermanos.
1: Y con tu espíritu.
0: Buenos días a todos.
1: Buenos días, Padre.
0: Hermanos, bienvenidos a celebrar la Santa Misa en este 16 de septiembre, memoria de los santos Cornelio Papa y Cipriano Obispo, mártires. Oramos por los que se encomiendan a nuestras oraciones. Tenemos presente a los presos, migrantes, enfermos que presentamos en este altar. Pedimos al Señor por nuestros difuntos, por el alma de María Nelly Gómez, ofrece la familia, por el alma de Coralia del Carmen Sorto, 9 años de fallecida, ofrecen sus padres, hermanos e hijos. Por el alma de Julia Estela Velázquez y Leonardo Velázquez Núñez, en el último día de novena, ofrecen sus hijos y nietos. Por el alma de José Esposio García Fuentes, 8º día de novena, ofrece su esposa e hijos. Por el alma de Eugenia Escobar, 8º día de novena, ofrecen sus hijos. Por el alma de Juana Amanda Velázquez, 6º día de novena, ofrecen sus hijos y nietos. Por el alma de Sonia Maribel Medrano de Rubio, 6º día de novena, ofrece la familia Medrano Villatoro. Por el alma de Elmer Osmín Hernández, 3er día de novena, ofrece María Esther Hernández. Por el alma de Catalina Lario, 2º día de novena, ofrece María Marta e hijos. Por el alma de Fidelina Bonilla, 3er día de novena, ofrece su hermana Graciela. En la presencia de Dios, pidamos perdón.

yo confieso ante Dios Todopoderoso y ante ustedes, hermanos, que he pecado mucho de pensamiento, palabras, obras y omisión, por mi gran culpa. Por eso ruego a Santa María siempre Virgen, a los ángeles y a los santos, y a ustedes, hermanos, que intercedan por mí ante Dios nuestro Señor. Dios Todopoderoso, tenga misericordia de nosotros, perdone nuestros pecados y nos lleve a la vida eterna.

0: Oremos. Dios nuestro, quien los santos Cornelio y Cipriano diste a tu pueblo, pastores llenos de celo y mártires victoriosos, concédenos por su intercesión ser fortalecidos en la fe y la constancia, y trabajar esforzadamente por la unidad de la Iglesia. Por nuestro Señor Jesucristo, tu Hijo, que contigo vive y reina en unidad del Espíritu Santo y es Dios por los siglos de los siglos.
1: Amén.

0: en la primera lectura del libro del apóstol San Pablo a los Corintios. Hermanos, aspiren a los dones de Dios más excelentes. Voy a mostrarles el camino mejor de todos. Aunque yo hablara las lenguas de los hombres y de los ángeles, si no tengo amor, no soy más que una campana que resuena a unos platillos que aturden. Aunque yo tuviera el don de profecía, pensara todos mis territorios, aunque yo poseyera en grado sublime el don de ciencia y mi fe fuera tan grande como para cambiar de sitios las montañas, si no tengo amor, nada soy. Aunque yo repartiera en limosna todos mis bienes, aunque me dejara quemar vivo, si no tengo amor, de nada me sirve. El amor es compasivo, el amor es servicial y no tiene envidia. El amor no es presumido ni se envanece, no es grosero ni egoísta, no se irrita ni guarda rencor, no se alegra con las injusticias, sino que goza con la verdad. El amor disculpa sin límites y confía sin límites, espera sin límites y soporta sin límites. El amor dura por siempre. En cambio, el don de profecía se acabará, el don de la lengua desaparecerá y el don de ciencia dejará de existir, porque nuestros dones de ciencia y de profecía son imperfectos, pero cuando llegue la consumición de todo lo imperfecto, desaparecerá. Cuando yo era niño, hablaba como niño, sentía como niño y pensaba como niño. Pero cuando llegué a ser hombre, hice a un lado las cosas de niño y ahora vamos como en un espejo, oscuramente, pero después será cara a cara. Ahora solo conozco de una mensajera imperfecta, pero entonces conoceré a Dios como Él me conoce a mí. Y ahora tenemos estas tres virtudes de fe: la esperanza, el amor, pero el amor es mayor de estas tres cosas. Palabra de Dios.
1: Te alabamos, Señor.
2: Salmo 32. Dichoso el pueblo escogido por Dios.
1: Dichoso el pueblo escogido por Dios.
2: Demos gracias a Dios al son del arpa. Que la lira acompañe nuestros cantos. Cantemos en su honor nuevos cantares. Al compás de instrumentos, aclamémoslo.
1: Dichoso el pueblo escogido por Dios.
2: Sincera es la palabra del Señor, y todas sus acciones son leales. Él ama la justicia y el derecho. La tierra llena está de sus bondades.
1: Dichoso el pueblo escogido por Dios.
2: Feliz la nación cuyo Dios es el Señor. Dichoso el pueblo que escogió por suyo. Muéstrate bondadoso con nosotros, porque en ti, Señor, hemos confiado.
1: Dichoso el pueblo escogido por Dios.
2: Con el canto del Aleluya nos preparamos para escuchar el Santo Evangelio.

0: es nuestro rey. 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
1: Tus palabras, Señor, son espíritu y vida. Tú tienes palabras de vida eterna.

0: Señor es nuestro Rey.
1: El Señor esté con ustedes.
2: Y con tu espíritu.
1: Lectura del Santo Evangelio según San Lucas.
2: Gloria a ti, Señor.
1: En aquel tiempo, Jesús dijo: ¿con quién compararé a los hombres de esta generación? ¿A quién se parecen? Se parecen a esos niños que se sientan a jugar en la plaza y se gritan los unos a los otros: tocamos la flauta y no han bailado. Cantamos canciones tristes y no han llorado. Porque vino Juan el Bautista, que ni comía pan ni bebía vino, y ustedes dijeron: ese está endemoniado. Y viene el Hijo del Hombre, que come y bebe, y dicen: este hombre es un glotón y un bebedor, amigo de publicanos y pecadores. Pero solo aquellos que tienen la sabiduría de Dios son quienes lo reconocen. Palabra del Señor.
2: Gloria y honor a ti, Señor Jesús.
1: Tengan la bondad de sentarse, queridos hermanos y hermanas. Les saludo a cada uno de ustedes, hermanos, que participan de esta celebración eucarística, así como también a los que por medio de la radio o de internet celebran la Santa Misa, oran con nosotros. Seguimos escuchando, hermanos, esta primera carta del apóstol San Pablo a los cristianos de Corinto. Es la primera carta. Y ahora estamos en el capítulo 12. Capítulo 12 y parte del capítulo 13 que hemos escuchado hoy. ¿Y qué dice aquí el apóstol San Pablo? La lectura es larga, es extensa, pero recojamos una palabra que nos edifique a nosotros esta mañana. El tema que San Pablo está abordando hoy, a partir del capítulo 12 en adelante de la carta a los Corintios, es el tema de los carismas, los dones que da el Espíritu. Y le dice San Pablo a aquellos cristianos: aspiren, les dice San Pablo, aspiren a los dones de Dios más excelentes. Aspiren a los dones de Dios. Se los está diciendo a los cristianos de Corinto. ¿Y qué pasaba ahí? Uno lo deduce por lo que sigue. Aunque yo hablara las lenguas de los hombres y de los ángeles, si no tengo amor, no soy más que una campana que resuena, o unos platillos que aturden. Y empieza San Pablo a como a desvelar lo que estaba pasando allí en Corinto. Ya vimos anteriormente que unos de ellos estaban aficionados, querían saber, querían tener mucha ciencia. La ciencia es importante conocer, sí. Qué bueno que sepas mucho. Qué bueno que sepas mucho. Pero ya San Pablo estuvo advirtiendo. Les dice San Pablo, sí, qué bueno que sepas mucho. Pero quiero recordarte que la ciencia a uno, les dice San Pablo, lo infla, lo hincha. La mucha ciencia hincha. El mucho conocimiento te hincha, te inflama. Entonces dice San Pablo, el amor es el que edifica una comunidad. Qué bueno que hayan doctores, pero es que el conocimiento tiende a inflamar la gente, a hincharla. Entonces dice San Pablo, al amor, hermano, aspire al amor, porque ese es el que construye la comunidad. Y le dice el apóstol, algunos de ustedes están emocionados con carismas como ese carisma hermoso de la profecía, de lenguas, dones de lenguas. Está hablando San Pablo de esa manifestación del Espíritu, el don de lenguas. Alguna vez alguno de ustedes ha, seguramente ha hablado ya en lenguas, ¿verdad? El don de lenguas es una manera de darle voz al Espíritu. No tiene quien habla en lenguas, sepa que está expresando una emoción de su espíritu. Nadie te va a entender, nadie entiende tal cosa, esos balbuceos nadie los comprende, solo Dios. Para la demás gente eso no tiene sentido, no tiene lógica, diríamos, ¿verdad? No tiene sentido. Es una emoción del espíritu, ¿ves? Qué bueno. Sí, tienes si tienes esa manifestación del espíritu, es maravilloso. Es para ti, para que te edifique a ti. Pero dice el apóstol San Pablo, mucho cuidado con llenarse de vanidad por eso y sentirse superior por eso. ¿Y cuál es el peligro del que advierte San Pablo? Mire, dice el apóstol, yo podría hablar las lenguas de los hombres y de los ángeles, pero si no tengo amor, aquí está el peligro, si no tengo amor, no soy más que una campana que resuena. En la iglesia, hermanos, las campanas no son signo de silencio, hermanos. Usted mira una campana y ¿en qué piensa?

del niño. Es una etapa del niño. A ver, niño. Y empieza el niño, no dice nada. Usted escucha al niño que está, pero no dice nada. Entonces dice San Pablo, cuando yo era niño, yo hablaba como niño y pensaba como niño. Pero cuando llegué a ser hombre, hice a un lado las cosas de niño. Cuando llegué a ser hombre, qué fuerte San Pablo, ¿verdad? Ustedes parecen niños. Mire, peleándose por el don. ¿Por qué dones está peleando, hermana? Parecen niños. ¿Ustedes han visto a dos niños peleándose por los juguetes, hermanos? ¿Se han visto a dos niños peleándose por los juguetes? Pues así parecen ustedes, dice San Pablo. Parecen niños peleándose por estos juguetes que se llaman los carismas. Maduren, crezcan, vuélvanse hombres. Y ahora les pregunto a ustedes, ¿cuándo es que se vuelve hombre un cristiano, hermanos? ¿Cuándo es que madura un cristiano? ¿Qué es lo que lo hace madurar a uno? ¿Qué es lo que lo hace adulto a uno? ¿Alcanzar la mayoría de edad? Es el amor, dice San Pablo. El amor. El que ama ya es adulto en la vida cristiana. Eso es lo más alto. Eso es lo más grande. El amor. ¿Cuántos niños tenemos en la iglesia, hermanos? ¿Verdad? ¿Cuántos niños peleándose por los juguetes del Espíritu? Aspira, dice San Pablo, aspira al don mejor, a ese que nos hace comprender.

no se envanece, no es grosero, no es egoísta, no se irrita, no guarda rencor. Qué hermoso San Pablo. Ese es que dura para siempre, dice San Pablo. Por eso deberían estar peleando ustedes. Una comunidad puede vivir sin carismas, pero no puede vivir sin amor. Esa es la cosa, ¿verdad? ¿Que hayan carismas, Padre? Sí, que hayan carismas. Sí, está bien. Está bien que hayan carismas. Pero si ese carisma te va a volver presumido, engreído, vanidoso, hinchado, no, pues. Podemos vivir sin carismas, hermano, pero no podemos vivir sin amor. Mucho ruido, hermano. Mucho ruido. Mucho ruido. Y poco amor. Niños, niños, dice San Pablo.

aquella tarde. 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Los dos hicieron

0: ustedes hicieron que ya no hubiera hambre.
1: Oren, hermanos, para que este sacrificio mío y de ustedes sea agradable a Dios Padre Todopoderoso.
2: El Señor reciba de tus manos este sacrificio para alabanza y gloria de su nombre, para nuestro bien y el de toda su santa iglesia.
1: Oremos. Recibe, Señor, los dones de tu pueblo que te presentamos al conmemorar el sacrificio de tus santos mártires, y te pedimos que el misterio que dio valor en la persecución a los santos Cornelio y Cipriano nos dé también a nosotros constancia en la adversidad. El que vive y reina por los siglos de los siglos.
2: Amén.
1: El Señor esté con ustedes.
2: Y con tu espíritu.
1: Levantemos el corazón.
2: Lo tenemos levantado hacia el Señor.
1: Demos gracias al Señor nuestro Dios.
2: Es justo y necesario.
1: En verdad, es justo y necesario. Es nuestro deber y salvación darte gracias siempre y en todo lugar, Señor Padre Santo, Dios Todopoderoso y Eterno. Porque al alabar nosotros a los santos mártires, tú eres glorificado, ya que todo lo que concierne a su pasión es obra admirable de tu poder. En efecto, tú misericordiosamente les proporcionas el ardor de la fe. Tú les otorgas la firmeza de la perseverancia y les concedes la victoria en la batalla por Cristo Señor nuestro. Por eso, tus criaturas del cielo y de la tierra te adoran cantando un cántico nuevo, y nosotros, con todos los coros de los ángeles, proclamamos tu gloria diciendo sin cesar:

0: Santo.
1: Eres en verdad, Señor, fuente de toda santidad, por eso te pedimos que santifiques estos dones con la efusión de tu Espíritu, de manera que se conviertan para nosotros en el cuerpo y la sangre de Jesucristo nuestro Señor, el cual, cuando iba a ser entregado a su pasión, voluntariamente aceptada, tomó pan, dándote gracias, lo partió y lo dio a sus discípulos diciendo: tomen y coman todo de él, porque esto es mi cuerpo que será entregado por ustedes.
2: Señor mío y Dios mío,

0: Del mismo modo, acabada la cena, tomó el cáliz, y dándote gracias de nuevo, lo pasó a sus discípulos, diciendo: tomen y beban todo de él, porque este es el cáliz de mi sangre, sangre de la alianza nueva y eterna, que será derramada por ustedes y por muchos para el perdón de los pecados. Hagan esto en conmemoración mía.
1: Señor mío y Dios mío.

0: hasta que vuelvas.
1: Así pues, Padre, al celebrar ahora el memorial de la muerte y resurrección de tu Hijo, te ofrecemos el pan de vida y el cáliz de salvación, y te damos gracia porque nos hace digno de servirte en tu presencia. Te pedimos humildemente que el Espíritu Santo congregue en la unidad a cuantos participamos del cuerpo y sangre de Cristo. Acuérdate, Señor, de tu Iglesia extendida por toda la tierra, con nuestro Papa León, nuestro Obispo Fabio y todos los pastores que cuidan de tu pueblo. Llévala a su perfección por la caridad. Acuérdate también de nuestros hermanos que se durmieron en la esperanza de la resurrección. Recuerda, Señor, a tus hijos María Nelly Gómez, Coralia del Carmen Sorto, Julia Estela Velázquez, Leonardo Velázquez Núñez, José Esposio García Fuentes, Eugenia Escobar, Juana Amanda Velázquez, Sonia Maribel Medrano de Rubio, Elmer Osmín Hernández, Catalina Larios, Fidelina Bonilla, y de todos los que han muerto en tu misericordia, admíteles a contemplar la luz de tu rostro. Ten misericordia de todos nosotros, y así con María, la Virgen Madre de Dios, Nuestra Señora de los Dolores, su esposo San José, los apóstoles, los mártires, San Óscar Arnulfo Romero, San Cipriano y todos los santos, Santa Rosa de Lima, nuestra patrona, y cuantos vivieron en tu amistad a través de los tiempos, merezcamos, por tu Hijo Jesucristo, compartir la vida eterna y cantar tus alabanzas.

0: A ti, Dios Padre omnipotente, en la unidad del Espíritu Santo, todo honor y toda gloria por los siglos de los siglos.
1: Amén.
0: Fieles a las recomendaciones del Salvador y siguiendo su divina enseñanza, nos atrevemos a decir: Padre nuestro que estás en el cielo, santificado sea tu nombre, venga a nosotros tu reino, hágase tu voluntad en la tierra como en el cielo. Danos hoy nuestro pan de cada día, perdona nuestras ofensas, como también nosotros perdonamos a los que nos ofenden. No nos dejes caer en la tentación y líbranos del mal. Líbranos de todos los males, Señor, y concédenos la paz en nuestros días, para que, ayudados por tu misericordia, vivamos siempre libres de pecado y protegidos de toda perturbación, mientras esperamos la gloriosa venida de nuestro Salvador Jesucristo.
1: Tuyo es el reino, tuyo es el poder, la gloria y por siempre, Señor.
0: Señor Jesucristo, que dijiste a tus apóstoles: la paz les dejo, mi paz les doy. No tengas en cuenta nuestros pecados, sino la fe de tu iglesia, y conforme a tu palabra concédenos la paz y la unidad. Tú que vives y reina por los siglos de los siglos.
1: Amén.
0: La paz del Señor esté siempre con ustedes, hermanos.
1: Y con tu espíritu.
0: Como hijos de Dios, démonos el saludo de

0: es el Cordero de Dios, el que quita el pecado del mundo. Dichosos los invitados al banquete del Señor.
1: Señor, no soy digno de que entres en mi casa, pero una palabra tuya bastará para sanarme.
0: El cuerpo y la sangre de Cristo me guarde para la vida eterna.

0: Oremos. Por este sacramento que hemos recibido, te pedimos, Señor, que a ejemplo de los santos mártires Cornelio y Cipriano, sostenidos con tu espíritu de fortaleza, podamos dar testimonio de la verdad del Evangelio, el que vive y reina por los siglos de los siglos.
1: Amén.
0: El Señor esté con ustedes.
1: Y con tu espíritu.
0: Y la bendición de Dios Todopoderoso, Padre, Hijo y Espíritu Santo, descienda sobre ustedes y les acompañe siempre.
1: Amén.
0: Dulce Madre, no te alejes. Tu vista de mí no apartes, ven conmigo a todas partes y solo nunca me dejes. Ya que me quieres tanto como verdadera madre, haz que me bendiga el Padre, el Hijo y el Espíritu Santo. Amén. San Miguel Arcángel, defiéndenos en la lucha. Sé nuestro amparo contra la perversidad y las acechanzas del demonio. Que Dios manifieste sobre él su poder. Es nuestra humilde. Y tú, oh príncipe de la milicia celestial, con la fuerza que Dios te ha conferido, arroja al infierno a Satanás y a los demás espíritus malignos que vagan por el mundo para la perdición de las almas.
1: Así sea.
0: Hermanos y hermanas, hemos celebrado la Santa Misa. Para un cristiano, la Eucaristía es la que lo pone en su sitio cada día. Un católico que deja la misa se desubica, hermanos. Se desubica, se pierde. O sea, padre, ¿por qué necesito ir a misa? Para que te mantengas en tu sitio. Para eso, ¿verdad? Te desvíes. O sea, la misa te ubica. Qué importante eso, ¿verdad? Mantenerse uno enfocado, ubicado. Que esta Santa Misa sirva para eso, ¿verdad? Para ponerlo a uno en su sitio cada día. Y hoy nos ha dicho el apóstol: los carismas sin amor solo hacen ruido. No se le olvide eso hoy. Los carismas en la iglesia sin amor solo hacen ruido. Esta comunidad puede vivir sin carismas, pero no podemos vivir sin eso. No construimos la comunidad. Pues quiero decirles que la familia Velázquez comparte con nosotros un refrigerio, porque hemos finalizado el novenario de Julia Estela Velázquez y Leonardo Velázquez Núñez aquí en el parqueo. En el nombre del Señor, pueden ir en paz.
1: Demos gracias a Dios.
0: Feliz día a todos, hermanos.
1: Gracias igual, Padre.
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2: La vitamina de hoy lleva por nombre involucrarse y salvar una vida. Joel Delaney, el asistente médico de un consultorio de práctica militar de la ciudad, estaba pintando una terraza que tenía vista hacia un pequeño lago en el parque Onondaga. De repente escuchó que varios niños venían corriendo por la calle pidiendo ayuda. Saltó de la terraza, corrió hacia el lago, pasó por encima de una cerca y reconoció a un niño de 6 años que estaba sumergido mientras sus zapatos blancos sobresalían en el agua. Delaney, de 32 años, diría más tarde: estaba asustado y al principio me dio pánico, pero luego eso se transformó en valentía interior y en seguridad por el entrenamiento médico que había recibido. Joel saltó al agua y sacó al niño, que ya no respiraba y se había puesto azul. Delaney comenzó el procedimiento del RCP, que significa reanimación cardiopulmonar. Instante después, el niño expulsó el agua y comenzó a respirar, a la vez que el color volvió a su rostro. La abuela del niño dijo, conmocionada: Dios nos envió hoy un ángel. Tendré presente al Señor Delaney en mis oraciones y agradeceré a Dios por salvar a mi hijo por medio de él. Esta es esta lectura. Esta es lo que, como padres, como abuelos, o un pariente más cercano a este niño o a otro niño que haya sucedido las mismas circunstancias, las mismas situaciones, pudo decir en ese instante. Vaya pues el valor de Joel en el momento de que ve correr los niños gritando. Él había recibido un entrenamiento militar en esa época y se encontraba, de suponer, en su casa pintando un balcón. Dios lo tenía ahí. Dios estaba ahí como un guardián de estos niños y había dejado a un hombre pendiente de lo que pasara cerca de ese lago. Nada sucede por casualidad. En ese instante en el que grita los niños, corren los niños, Joel Delaney se da cuenta que hay una necesidad, que debe de correr, que debe de actuar, que debe de recordarse para qué lo habían entrenado. Y dice que corrió hacia el lago, pasó por encima de una cerca y reconoció allá a un niño de 6 años que estaba sumergido mientras sus zapatos blancos sobresalían del agua. Debe ser triste, de verdad, para un padre o para alguien que ve que alguien está en ese instante, en segundos, terminándose, en segundos, acabándose. Póngase usted como padre de familia en ese momento. Y haga una reflexión y vea, cierre los ojos y vea realmente que es su hijo el que se está ahogando. ¿Qué haría? O usted conoce a un amigo, o usted está simple y sencillamente puesto a la orilla del lago o a la orilla del río. Y ve usted a una criatura de 6 años que en ese momento el agua se lo está tragando. ¿Qué haría? ¿Y qué haría más si está preparado para eso? ¿Dejarlo que se ahogue? ¿Dejarlo que se hunda? Yo creo que no. Bueno, ni en la tierra, ni puestos en la tierra, creo que seríamos capaces de dejar ahogar a alguien que en realidad usted puede salvarlo. Hay momentos en que estamos nosotros en una esquina esperando que pase el tráfico vehicular. Y en ese momento, a la par nuestra, se nos acerca un ciego, o una anciana, o un anciano. Y vemos que no puede caminar, le cuesta caminar. ¿Lo dejaría usted parado? Me gusta una reflexión que sale por la televisión, donde unos jóvenes están en la esquina al pasar un semáforo en Nueva York. Y una señora de más de 60 años se le acerca al joven como de 18 años y le dice: joven, ¿lo ayudo a pasar? El joven se le queda viendo y le dice: con mucho gusto. Claro, la señora no podía ayudar a pasar al joven, pero estaba agarrándose de un brazo joven para ser fortalecida y pasar al otro lado. Pero vamos a la astucia de la señora. Pues imagínese usted que vea que el hijo de su vecino está ahogándose. O que vea usted a su hijo que se está ahogando acá en la tierra, que está necesitado de usted, y usted a veces no le extiende ni la mano. Los hermanos a veces llegan, los amigos, los indigentes en la calle, y necesitan de usted. Y usted lo que hace a veces es negar, decirle tantas cosas que ese hombre escucha todos los días, reproches, que es lo que más da uno. Es lo que más damos cuando vemos ese tipo de gente. Nos sentimos mal. Y es que no es para menos. Pero a veces Dios dice: da de donde más te duela. Y lo que des con la derecha, que no lo sepa la izquierda. Lo que hagas con tu hermano, solamente encomiéndaselo a Dios. Me gustaba otra reflexión que tampoco le hemos dado para acá, donde un señor muere la esposa de este señor. Hay un niño de 8 años que son vecinos, los divide nada más una cerca. El niño, después del entierro de la esposa de este anciano, se va a la casa del anciano. Se quedó como 2 horas con él. Y la mamá pues decía: ¿qué hará tanto mi hijo con este señor ahí? Pues el señor vivía solo. Al regresar, el niño, como de 10 años, le pregunta a la mamá: ¿qué hacías con el señor? Le dice: lo estaba ayudando. ¿A qué lo estabas ayudando? Lo estaba ayudando a llorar, porque él quería hacerlo. Estos son héroes, de verdad son héroes, que inconsciente o conscientemente van a darle la mano a quien realmente lo necesita. Joel no esperó más. Joel se lanza al agua, saca al niño del lago donde se estaba ahogando, ve los piececitos o en sus pies ve los zapatos blancos que iban hacia adentro. No le quedó más remedio que recordar que fue entrenado militarmente para este tipo de catástrofe o para este tipo de accidentes. Y dice que estaba asustado. Y al principio dice: me dio pánico, pero luego eso se transformó en valentía interior y en seguridad por el entrenamiento médico que había recibido. Joel salta al agua y saca al niño que ya no respiraba. Se había puesto azul. Yo he escuchado en algunas oportunidades cuando dicen que el niño ya está morado, dicen, porque ya está ahogado. Hombres en el mar, hombres en el río, en tiempos de fiestas y más que todo en los tiempos de Semana Santa, ¿cuántos ahogados existen? Solo en El Salvador. Ya no digamos en el mundo entero, en todas esas fiestas que existen, nacionales, donde lo primero que nosotros hacemos es salir e irnos a una playa o a algún paseo. Y nos ponemos en dificultades a veces, y hay alguien más que nos rescata. En las playas, por lo general, a los bañistas, ahí hay un rescatista. Ahí hay un miembro de una entidad social a la cual está salvaguardando las vidas nuestras. Y a veces lo escuchamos con el silbato hacerle saber a la gente que no introduzca más adentro del agua. Pero con las copas, o como somos más machos que otro, decimos, a mí no me domina el agua, yo voy para adentro. El problema es cuando se siente que el agua se lo lleva. ¿Qué le queda al rescatista? Entrar, rescatarlo. Y a muchos los traen morados, como decimos nosotros. Aquí dice azules. Y comienzan ellos a hacer el procedimiento del RCP. Este procedimiento, muchos lo hemos visto, y mucha gente ha sido entrenada para esto a través de los cuerpos de socorro, y es la reanimación cardiopulmonar que se le hace a estas personas que en un momento sienten que se están ahogando o que básicamente han estado ahogados, que por la cantidad de agua que han tragado hay que hacerles este tratamiento, y luego unos vuelven, otros se van. Pero hay un héroe ahí, o hay varios héroes ahí que han logrado exponer su vida para salvar otra. Y esa es la ventaja que esto nos está dando ahora. Esto es lo que nos dice parte de las sugerencias espirituales. Cuando este hombre Joel salta al agua, saca al niño, hace el procedimiento, dice que instantes después el niño le volvió el color a su rostro. La abuela del niño dijo conmocionada, ya me imagino, una madre, una tía, un padre, y en este caso la abuela, conmocionada en darse cuenta que había vuelto a la vida a su nieto. Y no quedó más que decir, Dios nos envió un ángel, tendré que presentarte al Señor en las oraciones que le va a hacer al Señor Dios por haberle salvado la vida a el nieto. Y dijo, gracias Señor por haberme puesto a Joel para que por medio de él salvara la vida de mi hijo. Aquí nosotros debemos de estar siempre pendientes de cualquier situación que le suceda a nuestros amigos, a nuestros hijos y a nuestros hermanos. Cuando usted ve a alguien en la calle que está sufriendo y que lo vea que se está hundiendo, trate de darle la mano, trate de sacarlo de ahí. Usted va a ser héroe. Mucha gente va a orar por usted. Lo hemos visto no hace mucho tiempo con los que sacaron los mineros de allá, de Chile. Cuánta gente en el mundo entero seguía ese proceso. Cientos de miles de personas viendo esta hazaña que se estaba llevando a cabo para poder sacar bajo tierra a 700 metros 33 mineros. ¿Usted cree que no son héroes esos que rescataron a esta gente? ¿Usted no cree que hay familias enteras en el mundo orando por estos rescatistas? ¿Usted no cree que Dios los tiene a ellos en un pedestal? ¿Usted no cree que Dios les está poniendo hoy aquellas medallas de oro que se ganaron por rescatar 33 almas? Yo creo que son momentos difíciles en los que la adrenalina sube al cuerpo y simple y sencillamente piensa usted, en que si entrar ahí, sacar a ese joven o a ese hombre o a esa mujer de ahí, lo va a hacer a usted sentirse bien, hágalo. No se detenga. Por eso dice la sugerencia espiritual: involúcrese en situaciones insólitas. Puede traer beneficios o bendiciones para los demás. E incluso puede salvar sus vidas. Y en el pensamiento bíblico trae también, cuando dice: vete en paz y que el Dios de Israel te conceda lo que le has pedido. Aquí es cuando la señora, la abuela de este niño, hacía las oraciones. Y en sus oraciones llevaba el nombre de Joel de la Ney. Pidió tanto por Joel que yo creo que el Señor le escuchó. Y para finalizar, todo esto, lo que hemos hablado, lo que está escrito, este relato, se encierra en un texto de la Sagrada Biblia. Y es la oración de Ana y el nacimiento de Samuel. Esto lo va a encontrar usted en la primera de Samuel, capítulo 1, del 1 al 28. Involúcrese y salvará una vida. Y con la vida que usted salve, los que están viendo, los que están orando por usted, le ayudarán también a salvar la suya. Esta es la vitamina de hoy. Dios que los bendiga a todos.
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4: 8:23 minutos.
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1: Hola, hola, buenos días. Qué extraño se siente. Bienvenidos al show. Estamos comenzándolo. Es 16 de septiembre 2026.
2: Ya rebasamos la cinturita del mes. Buenos días a todos.
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1: Les damos la bienvenida post celebración patriótica, después de lo que vivimos en las festividades de nuestro país y Centroamérica. Pues nosotros estamos bien vivitos acá y coleando, dispuestos a acompañarles durante dos horas de entretenimiento.
2: ¿Cansados? No, nosotros no fuimos ayer al desfile.
1: Bueno, sí estuvimos como describiéndoles todo lo que sucedía, pero de alguna forma no nos asoleamos así nos como salimos. Para poder decir que estuvimos en el desfile.
2: Y anduvimos caminando mucho, ¿verdad? Uh-huh. Pero así como algunos que están en casa hoy descansando, porque ayer sí, de verdad que otros se fueron a trabajar así cansaditos porque fueron con sus hijos y ni modo, tocaba trabajar hoy.
1: Sí.
2: Así que saludos a todos los que están en casita hoy, muchos estudiantes, bueno, todos los estudiantes están todos en los casa.
1: Todos los estudiantes.
2: Así están. Que vamos a tener cuidado con lo que decimos.
1: Sí. Resulta de que pues fue festivo ayer y hoy sí. Los estudiantes y maestros tienen su merecido descanso, lo que uh-huh. porque después de un día de planificación, de eventos, de ir desfilando, terminar casi al mediodía, pues los muchachos están cansados, los niños, estudiantes, ¿verdad? Así que descansen porque ya mañana retornan a las clases.
2: Buenos días a todos. Ya estamos en la cinturita de la semana porque hoy es miércoles.
1: Hoy es miércoles.
2: Y también ya 16 de septiembre, no sé si siempre se hace como los años anteriores, que los 30 también tienen alguna participación, o solo el 15, porque antes eran dos días.
1: Sí,
2: va tal a ser vez también. No en las calles, pero sí hacen una presentación en un lugar específico. Uh-huh. O quizá en el centro educativo lo van a hacer para el cierre ya de este mes de independencia, que parece que fue ayer que inició y miren, ya casi estamos por terminarlo.
1: Increíble cómo va pasando el tiempo. Ya vamos en la bajadita del mes, López.
2: Sí.
1: Y ya septiembre se nos va y se nos va el mes de la patria, ya luego octubre, noviembre y diciembre. Hay noticias alentadoras referente a la lluvia, sí. Fíjate, estaba checando por acá, que a partir del 21 de septiembre, uh-huh. es decir, desde la otra semana, vamos a tener lluvias más continuas y se aproxima un temporal. Así que esa noticia sí está buena.
2: Me gusta mucho, ojalá que los polvos del Sahara también no influyan bastante en que no llueva, ¿verdad? Porque ahorita lo que vemos nosotros y nos emocionamos es, va a llover, está nublado, pero en realidad no. Son los polvos del Sahara que están presentes todavía. Ojalá para ese entonces, el 21, ya esté como saliendo un poco esto de los polvos.
1: Sí.
2: Y puede llegar la lluvia que tanto anhelamos.
1: Lo que no está muy bien que se diga es que el barril del petróleo, según la OPEP, está a $125. Esto se traduce a que probablemente en la próxima quincena que tengamos, el precio de los combustibles va a seguir aumentando. Ya no van a ser de $5.17, así como está ahora la gasolina uh-huh. super, sino que podría llegar hasta $5.50. Eso sería extremo, López.
2: Claro, claro.
1: Carísimo,
2: claro.
1: Carísimo.
2: Ay, no.
1: Bueno, mira, hoy que ha pasado el desfile, ya tenemos como un resumen de lo que sucedió, no solamente en desfile de determinado lugar, sino a nivel nacional e internacional,
2: sí,
1: ¿verdad?
2: Sí.
1: Cosas que sucedieron, que llamaron la atención.
2: Que el pleito, que cuestión de los trajes, ¿qué más?
1: En Honduras, la doctora que se expresó también ahí, semidesnuda.
2: Manifestándose de esa manera.
1: Sí, en la ciudad capital, el espectacular desfile que organizaron, que fue televisado a nivel nacional. En San Miguel, la Ofelia Herrera, de San Miguel,
2: sí,
1: ¿verdad?
2: Sí, sí, la Ofelia Herrera, sí.
1: Ha sido hasta criticada. Cierto punto el ojo del huracán, criticada, sobre todo las cachiporras. Yo no sé de dónde viene esa crítica y por qué, yo todavía no lo entiendo. Pero otros puntos que podemos mencionar a nivel nacional de lo que sucedió. Ah, unas vacas que se metieron en un desfile.
2: Sí, también, ¿verdad?
1: Se metieron en el desfile, sí. Las vaquitas. Sí.
2: Es cuestión siempre del desfile, ¿verdad? De todo lo del... Creo que más que todo nosotros nos... Vamos a mencionar también sobre el vestuario que van a andar algunos de ellos. O de anduvieron, mejor dicho, también. Ah, que por cierto, si la ministra de Educación hubiera sido... La ministra de Educación hubiera sido la que hubiera aceptado todo lo de reglamentación que tenían predispuesto, creo que no hubieran aviso, porque en 2 o 3 centros educativos andaban con la gimnasta, o sea, el grupo de gimnastas. Entonces ellos, que son de gimnasia, que hacen siempre sus cuestiones de presentación, ¿verdad? Es como que yo creo que iba pasando de años y ya no iban a existir, pero sí andaba el grupo de gimnastas. Entonces eso creo que es como, también vi un video en donde un jovencito algo delgado estaba levantando a la señorita y algo rellenita. Y yo dije, ay, se molestó la espalda, ay, ay, ay.
1: Sí. Bueno, Leslie, vamos a interrumpir momentáneamente la introducción de nuestro show porque se nos informa de un incendio en la zona conocida como El Manguito, en la calle del Comercio de Santa Rosa de Lima, y vamos a recabar la información. Todavía se está presentando, las personas están tratando de ayudar. Esto está en vivo, está sucediendo en este momento.
2: Wow, y los negocios ahí tan cerquita, todos. ¿Es en la bajada?
1: Sí, y fíjate que...
2: ¿En los puestos de ropa es cantidad, el otro sector?
1: Sí, la gente está ayudando con lo que puede, con agua, con extintores. Es exactamente en la calle del Comercio donde está la cantidad de negocios pegados, ¿verdad?
2: Súper pegados.
1: Ahí por el Manguito, que se le conoce, en la parte donde tú llegas a la parte más alta y luego bajas.
2: Y solo hay ropa, cruce, nada más.
1: Sí. Pero el incendio es en los locales. Les informamos de última hora sobre este incendio en Santa Rosa de Lima. Las personas están ayudando como pueden.
2: Wow.
1: Lastimosamente, siempre se ha necesitado, ¿verdad?, un cuerpo de bomberos para actuar de manera rápida.
4: Bueno, así es la situación que tenemos a esa hora.
1: La gente está saliendo, corriendo, dejando los negocios solos, porque las autoridades del CAN, bueno, acaban de llegar ya de parte de la alcaldía, tal vez alguna pipa.
2: O es en la parte de atrás de donde está el mercado, donde está el...
1: El parque.
2: El parque.
1: Está la gente sacando sus productos. Fíjate que este incendio se puede ver desde varios sectores de Santa Rosa de Lima, el humo. Ya nos informan desde la colonia La Fabulosa, desde allá se ve. Y se ve que es de grandes proporciones el incendio, porque no se le ve que se vaya a detener.
2: Y toda la gente queriendo sacar sus...
1: Sus pertenencias,
2: no así como lo que venden, ¿verdad?
4: Sector del Manguito.
1: Sí, los productos que ofrecen, porque sí.
4: Uno de los locales.
1: Es bien, bien difícil eso. Fuego.
2: Ahorita va bajando. Tú estás poniendo el audio, ¿verdad?
1: Sí, estamos.
2: Ok, digamos que ahorita va bajando en el sector del Manguito, ¿verdad? Oh, sí, es como el tercer puesto, digamos, a mano derecha, empezando la cuesta del Manguito.
1: Sí.
2: Es el tercer negocio.
1: Hay, obviamente, el humo bastante denso. Les cuesta, pues, respirar a las personas que están ahí. Pero a pesar de eso,
2: mira,
1: sí están...
2: con extintores, con agua, y la verdad que se está haciendo muy difícil.
5: No sabes cómo tirar. Te vas a arriesgar.
1: Ya vemos elementos de Cruz Roja que han llegado al lugar. Mira, como la imagen que tenemos es de una parte del incendio, no sabemos la profundidad, cuánto es que, o si ha llegado a otro local. Si es un solo local, probablemente ya está medio controlado, lo miraría yo.
2: No ha llegado al otro local, por lo visto.
1: Pero le están tirando hacia arriba, es porque también está en la parte del techo, sí.
2: Sí, pero por arriba se le puede pasar al otro local. Por eso es que han cerrado todos los locales de ahí.
5: No, ahí es donde por abajo. Por el otro lado.
1: Ya vemos elementos también de Protección Civil de la Alcaldía Municipal que han llegado. Con lo más básico que tienen, con lo más básico, con extintores, todavía no ha llegado ninguna pipa, con alguna manguera para poder controlar el fuego.
4: Ha iniciado pues en uno de los puestos, ya está sobrepasando a los demás que están a su costado prácticamente. Se trata de hacer lo posible, el llamado para las autoridades, el llamado para bomberos, para tratar de controlar, contrarrestar esta situación caótica que se vive en Santa Rosa de Lima, en el mero centro de la ciudad. El sector conocido como Los Manguitos. Aquí es donde se está generando pues este lamentable incidente esa mañana.
1: Los extintores que tenían los diferentes puestos, pues ya los gastaron. O sea, no es una cuestión de solucionarlo con extintor.
2: Sí, va un aumento. Wow. Es que creo que el fuego ha hecho que se caiga como una parte del techo, entonces así está dejando entrar al sí. otro lugar. Sí. Hay mucha gente compartiendo ahorita el video, ojalá que pueda llegar, ¿verdad?, al cuerpo de bomberos.
1: No, es que esto ya estuvo que es haber sido reportado de parte de la alcaldía. Ya
2: lleva alrededor de unos 30 civil. Minutos uh-huh. probablemente, desde que empezó. Por el vapor que se siente, nadie puede acercarse, y pero aunque quieran humo, también. Wow. Humo.
1: Porque no sé con exactitud qué es lo que vendían tal vez en esos puestos. Ah, probablemente eran zapatos, ¿verdad?
2: Eran zapatos. Zapatos y ropa.
4: Bueno, es una situación lamentable, ¿no? Este incidente en Santa Rosa de Lima. Lo que parecía un día normal.
2: Qué angustia,
4: de celebrar a lo grande la independencia. Se da pues este lamentable incidente.
2: Sí, imagínate si era un día
4: este
2: después.
4: Un incendio en ese local continúa ardiendo en llamas.
2: La gente con sus cumos de agua tratando de ayudar con las cubetas de agua. ¿Y cómo?
1: Cantaritos.
2: Sí. Y para llegar tan lejos, ¿cómo van a poder hacerlo? Ya están abriendo los locales, sacando la ropa y las cosas que pueden.
1: Sí.
2: Otros van a optar por cerrar. Pero oye, si viene el cuerpo de bomberos, más o menos por dónde tendría que localizarse, que esté frente a la iglesia, ¿verdad?
1: Sí. O le abren paso por la zona de Original Shop. Hasta llegar muy cerca, sí le abren paso.
2: Sí, como están los puestos de los machetes y eso, no sé si hay paso ahí.
1: Deberían de quitarlos, y a la hora de que venga cuerpo de bomberos, o sea, ellos necesitan la calle y van a...
2: Posible.
1: Sí, así es. Eso rápidamente. Mira, hay otra imagen, ahí la estamos presenciando, esta otra toma. Es como un predio.
2: ¿Esa es la parte de atrás?
1: La parte de atrás, sí.
2: Esa es ahí donde era la escuela de niñas antes, que está por la orina
1: Shop,
2: la callecita que vos decías.
1: Cerca de una iglesia. Sí, pero podemos ver también, ahí se ve ya la proporcionalidad del incendio, mira. Ahí ya la están tratando con agua, desde arriba.
2: Todos los que han podido tener quizás las pipas es lo que tienen siempre los de Protección Civil a la mano.
1: Sí.
2: Mientras vienen los bomberos.
4: Bueno, viene Clay también con su pipa.
1: Viene o va llegando otra pipa.
2: Esa es más grande.
1: Aquí ya se lleva suficiente agua. ¿Ah?
2: Imagínate con la escasez de agua que tenemos, increíble las cosas que suceden de un rato a otro.
4: Bueno, así es la situación. Todos activados con el objetivo de controlar este incendio. Si bien es cierto, ya hay pérdidas, pero se trata de que no sean mayores.
6: Estamos en Santa Rosa de Lima, incendio, fuerte incendio esta mañana, sector del Manguito.
1: No ha llegado cuerpo de bomberos todavía, pero se está trabajando de manera local con las autoridades, que están haciendo un buen trabajo, podemos decirlo así, ¿verdad? Pero pues los bomberos son los profesionales, los que están llevando con las mangueras. Pues son personas que tal vez no es que tengan la gran experiencia para incendios, ni andan preparados con sus trajes de seguridad, podemos decirlo así. Ni máscaras para el humo.
2: Son de protección civil, claro, y tienen quizá, ¿verdad? Como que su equipo.
1: Algo básico.
2: Ajá, su equipo, pero ahorita no, o sea, es como emergencia.
1: Y lo llamativo también es que la gente siempre colabora, ¿verdad? Ante sí. Estas situaciones se unen.
2: Sí, todo el pueblo salvadoreño ahorita, ¿no? Pueblo salvadoreño. Santa Roseño, ¿eh? Sí, así Santa es. Roseño. Creo que después del otro incendio que ocurrió, el anterior que se dio aquí por el lado del barrio El Recreo, en un hotelito, creo que fue, ¿verdad? Que no había sucedido otro.
4: La Trinidad Sánchez de Quesada es el que está contigo. Ahí vemos ya a la policía tratando de contrarrestar desde este punto. Es el centro escolar Trinidad Sánchez de Quesada.
2: Sí, está después del muro, sigue el centro educativo.
1: Está detrás, entonces.
2: Creo que ya los evacuaron a ellos, me imagino. A los estudiantes.
1: No hay clases hoy.
2: No. Ah, no hay clases hoy, sí, es cierto. No hay clases hoy. Wow, la gente policial está ahí arriba del techo del centro educativo tratando de lanzar agua, ¿ya viste?
1: Ya en el centro escolar.
2: Sí, o sea, desde ahí está lanzando agua, es como para tratar que se contrarreste ahí el incendio. Y lo que no ayuda un tanto también es el viento que está haciendo ahorita. Porque cuando las llamas, o sea, sobrepasan lo de parte del techo, exacto.
4: Parece ser que en este sector está recobrando fuerza el juego.
1: Según lo que podemos observar, es porque este es como la parte alta de donde se aprecia, de donde sale todo el humo. Ahora sale menos humo probablemente, pero las llamas están más altas. El fuego ha tomado más fuerza y no se ha podido contener, aún con las mangueras que se están llevando, con el agua de esa pipa que va cargadísima de agua.
2: También las personas que están ayudando, pues a base de lo que está también demasiado humo, no pueden acercarse demasiado aunque quisieran.
1: Preguntan si está cerca de la iglesia.
2: No, no está para el otro sector, pero del lado derecho, o para el lado de acá de la, del centro
1: pero,
2: educativo.
1: Pero está relativamente cerca.
2: Digamos que
1: a una cuadra.
2: De los locales que están al lado de la iglesia no son, son al otro extremo.
6: Ya, Protección Civil, la alcaldía.
2: No, la iglesia, los locales de la iglesia están a mano izquierda cuando tú subes la, el manguito. Entonces están todos los locales de mano derecha, o sea que viene hacia donde estamos el sector de nosotros. ¿Qué sería? ¿Qué? ¿El oeste? ¿Norte? ¿Qué?
1: El sur.
2: Ok, hacia el sur. Eso es. De donde estaba en una esquina la farmacia Suyapa. Sí. Ahí. Ahí sería.
1: ¿Hacia arriba?
2: No, buscando hacia arriba no, porque es el segundo entonces, negocio.
1: Hacia la cuarta calle oriente, la calle, o sea, que viene de la iglesia hacia la cuarta calle oriente.
2: Sí, cuando usted gira de la iglesia a los locales de mano derecha, el tercer local.
6: Puestos de venta de ropa, bueno, en su mayoría ropa y calzado. Y es donde se ha generado pues este fuerte incendio. Ya varios locales pues han sido afectados. Protección Civil, Alcaldía de la Unión Norte, Cruz Roja Salvadoreña y pobladores del sector, pues, policía, se han estado activando, incluso...
1: López, está muy cerca de la iglesia, es prácticamente, tal vez no, no enfrente, pero al otro costado.
2: Exactamente.
1: Al otro costado de la iglesia, o sea, no es ni a media cuadra ni a una cuadra.
2: Pensé que estaban preguntando si es como que podría salir afectada la iglesia.
1: Es casi que atrás de la iglesia. Está muy cerca. No, preguntan si está cerca la iglesia. Está muy cerca.
6: Y es aquí donde una vez más queda en evidencia que se necesita con urgencia una estación de bomberos. Es una ciudad 100% de comercio. Que si bien es cierto, la población, las instituciones se activan, pero... se necesita una estación de bomberos propia de Santa Rosa.
1: Ya se ha mencionado continuamente esto de la de la necesidad urgente de tener un puesto de bomberos en Santa Rosa. Por años, López, por años se ha mencionado esto. Cada vez que sucede un incendio, se vuelve a mencionar esto. Cada wow. vez que sucede un incendio, se vuelve a mencionar.
2: La verdad que Roberto es un héroe, vos. Mira cómo ahí anda. Está, Cruz sí. Roja. Sí. No se ve nada y él aún ahí está siempre colaborando.
1: Pero tienen que andar con mascarillas o con alguna especie de máscara. Que
2: no la anda, pero aún así mira, está tratando de lanzar.
1: Están lejos esas sí. personas y aún así no aguantan mucho el humo.
6: Vamos a ir a... vamos a buscarnos por esta zona.
2: Ah, sí, mira, ya despejaron la calle que dijiste vos. Tal vez por si acaso entraran por ese sector.
6: Situación bastante difícil.
1: Sí, totalmente. Ya están, mira.
6: Están viviendo, pues.
2: Sí, o entran por, pidieron, sí, por donde va ahorita él caminando, que es donde venden los machetes y todo. Ahorita va caminando nuestro amigo que nos está reportando. Baires, y luego creo que se va a ir a la izquierda a ver si ya se pasó a otro local. Por la parte del frente se va a visualizar.
6: Lo más posible.
1: Exactamente en el cruce de la calle del comercio.
2: Sí. Ahora sí, va bajando en la calle del Manguito.
1: Ya todos esos puestos de la calle del comercio, ¿los han cerrado o los están cerrando?
2: Sí, es que los están evacuando también. Ya ves, ahí están.
1: Sí, están colaborando, sí. Fuerza Armada, Policía Nacional Civil, Protección Civil, Cruz Roja, personas particulares haciendo lo posible. Ya se colocan las mascarillas también, es importante.
2: Hay mucha gente que todavía pues sí optan por cerrar los locales y otra que está queriendo sacar sus cositas para el de la venta,
1: no
2: ¿verdad?
1: No sé, pero... si es percepción mía, pero yo siento hasta olor a humo aquí.
2: ¿En serio?
1: Sí.
2: Sí, es como el hule.
1: Sí,
2: como
1: correcto.
2: Un olor a humo como con hule.
1: Sí, sí, sí. Ya se percibe aquí en la radio. Nosotros estamos a dos cuadras del incendio, dos cuadras. Para que más o menos tengamos una idea, dos cuadras a la redonda ya están percibiendo lo mismo de nosotros, los habitantes de Santa Rosa de Lima. Y esto que nosotros estamos encerrados aquí. Sí, se siente aquí. ¿No lo percibes tú?
2: Sí.
1: Fuerte.
2: al negocio que está para el lado de arriba, o sea, contiguo al que se está ahorita incendiando, no ha llegado todavía, según lo que se visualiza ahí, y están sacando ya las cosas del localito.
6: Ese es el punto, el epicentro prácticamente.
1: Hablan de un cortocircuito, ¿lo escuchaste?
6: Todavía no había sido afectado.
2: Ese fue el motivo,
1: sí,
2: la causa.
1: Sí, pero mira, a la par de donde estaba el... Hace un momento la lo que está grabando el amigo, ahora el que está a la par ya están sacando todo porque aparentemente ahí va a llegar el fuego.
2: Ya está entrando por el lado del techo.
1: Llevamos media hora nosotros en transmisión, los bomberos no han llegado todavía.
6: Todas las instituciones están activadas, locales, Protección Civil, Alcaldía, Cruz Roja Salvadoreña, Policía Nacional Civil.
1: Elementos del CAM.
6: Las personas del lugar, vendedores, trabajadores que están en ese sector.
1: Es que está a punto de caerse. Está a punto de caerse también el techo de dos negocios ahí, que es donde ha agarrado el fuego más fuerte.
6: De los que se dedican a la venta de agua, que andan con sus pipas, han jugado un papel fundamental, sin duda alguna.
1: Nos informan que los bomberos ya vienen por la zona de Limón. Algunos de nuestros oyentes ahí nos informa, Alexandra, muchas gracias, que ya pasaron por esa zona de Limón. Probablemente en unos 10 minutos se van a estar ubicándose. Por si no los agarra el tráfico también vehicular.
2: No, es que yo, o sea, es como cuando va una ambulancia, es quítense, o sea, oríense la orilla.
1: Mira, hay escenas ahí donde...
6: Esas son las imágenes de angustia.
1: Imágenes, sí, bastante tristes, donde una señora abraza a otra con un abrazo y lágrimas.
6: Esa es la angustia.
1: Probablemente son personas que
6: esa mañana sorprendidos
1: con mucho esfuerzo tienen sus puestos de venta y que ven que de la nada se consumió todo.
2: Exactamente.
1: Se quedaron sin el producto. Solo ellos saben. A usted que recién nos sintoniza, estamos llevándoles a ustedes en vivo el audio del incendio de proporciones considerables en el propio centro de Santa Rosa de Lima, en la zona que se le conoce como la calle del comercio. También en Santa Rosa se le conoce también como la zona del Manguito. Ahí están en este momento personas y autoridades locales a esperas del cuerpo de bomberos que está próximo a llegar. La imagen que tenemos nosotros, Leslie, no es exactamente donde está, digamos, las llamas en sí. Yo podría pensar que está hasta cierto punto controlado el incendio.
2: Sí, según se ve.
1: Sí, hoy que llegue bombero ya, pues ellos son más profesionales en esto, pero, y pensaría que sí, lo van a controlar más rápido, pero ya el trabajo fuerte pensaría que ya lo hizo la.
2: Sí, porque ya están entrando locales. También algunas personas más al fondo. Wow, pero entonces ese local era bien amplio. están lanzándole agua por el lado del frente, también sí, por el lado de allá atrás, donde dijimos del terreno, ¿verdad? Que está cerca o contiguo a la escuela Centro Escolar Primitivo, no, la Trinidad Sánchez de Quesada. Trinidad,
1: es, sí, la escuela de niñas que
2: ajá,
1: se le conoce.
2: La escuela de niñas es.
1: Ya va a llegar Cuerpo de Bomberos.
2: Propietarios del local van a mencionar cuando ya se sofoque, Dios mediante sea muy pronto, ¿cuál consideran ellos que fue el motivo, verdad, de ese incendio?
1: Las investigaciones las hacen los miembros de bomberos y también las estimaciones de los daños materiales de manera cuantificable, cuánto se pudo haber perdido, sí.
6: Tratando pues de rescatar un poco de las pertenencias.
1: Sí, ya pasaron los bomberos, dice, ya están próximos a llegar. Ya casi una hora de que comenzó el incendio en la zona céntrica de Santa Rosa de Lima, la zona que se le conoce como el Manguito. Todavía no se sabe el por qué pudo haber iniciado, porque nos dicen uh-huh. cómo pudo haber iniciado. No sabemos. La zona del comercio, calle del comercio, es el centro, es la calle que pega a la iglesia parroquial. Ahí es, en uno de esos puestos comenzó. No sé si será uno o dos o tres puestos los afectados, pero la gente de las autoridades locales han trabajado para tratar de contener las llamas, que yo pensaría que han hecho un buen trabajo. Yo no sé si ya se contuvo, López, pero ¿será que la toma que tenemos no abarca hasta donde están las llamas? Pero los gritos sofocantes de la gente.
2: No, porque si están también sacando todas las pertenencias o todas las cositas de los negocios que están hacia el lado derecho, que le sigue al que está incendiándose, supongo que es porque ya se está yendo el fuego para ahí también.
1: Sí, estamos viendo otro puesto de calzado ahí.
2: Ese
1: a la
2: sí
1: par.
2: Es para el negocio de abajo, digamos.
1: Sí.
6: Bueno, continúa la situación. Continúa.
1: Viene por el sector de la colonia Ventura Perla, bomberos.
6: Está tratando de ocupar lo más pronto posible algunas de sus pertenencias, su venta.
1: Todavía no está controlado al 100%.
6: Es a otro equipo ya de Protección Civil.
1: Yo pensaría que en menos de 5 minutos estarían
2: llegando
1: los bomberos, sí. Ya están en el centro. Ya ingresaron a la zona del centro, bomberos. Ahora solamente se van a abrir paso para llegar hasta la zona del incendio.
6: Pero estamos en Santa Rosa de Lima, sector El Manguito, en el mero centro de la ciudad, el mero centro comercial de Santa Rosa de Lima, hoy afectado grandemente. El punto de referencia ha sido pues este local, ahí inició el juego, lo cual pues ha generado esta situación de alarma.
2: ¿Crees que pueda entrar así como entró ese camioncito ahí?
1: Están preguntando si ha llegado a la escuela Trinidad Sánchez de Quesada. el incendio. Por lo que nosotros podemos observar, no. No. Ya vimos a los bomberos por el obelisco, dicen. Ok.
6: Bueno, llamado para la empresa eléctrica de Oriente, prácticamente se necesita el corte de energía en esta zona para evitar mayores afectaciones.
1: Ahora no lo van a quitar.
2: Ahora de emergencia tienen que ir allá sí. a la empresa eléctrica personalmente a ver qué tal pueden hacer de emergencias.
1: Sí, lo más prudente sería que incluso en toda la zona lo quiten, ¿no? Porque tal vez no hay una forma de quitar esa cuadra. Y toda la zona, una hora para mientras se trabaja, porque todos esos cables ahí peligrosos.
2: Pero ahí tendría que ir, supongo, alguien de la municipalidad de emergencia,
1: sí,
2: a solicitarlo,
1: porque
2: para
1: tiene,
2: que una
1: tiene
2: llamada
1: un
2: rápida, o si hay personas ahí también lo hagan más rápido.
1: Tiene que haber un protocolo, no es
2: una
1: así
2: persona
1: nomás
2: común.
1: Ajá.
6: Bueno, difícil, verdaderamente difícil esta situación, y lo reiteramos. Se necesita ya una seccional de bomberos acá en Santa Rosa de Lima. Se necesita.
1: También viene el cuerpo de bomberos de la Unión y vienen por el agua caliente.
6: Que día a día se
2: la
6: gana
2: Unión
6: la vida.
2: Y de Gotera.
1: Sí, de Gotera, sí.
6: Que ha puesto a disposición la.
1: Sí, pero está a una hora, o sea, de cualquier emergencia, a una hora para presentarse. Suceden
2: ¿de
1: muchas
2: ambos?
1: Cosas en una. Sí. O
2: sea, no,
1: por ejemplo, el incendio
2: 30.
1: Comenzó más o menos como a las 9. Ya van 46 minutos, 47 minutos. Entonces no llegan en media hora por cualquier cosa. Una eventualidad fuerte, se tardarían siempre más o menos una hora para poder llegar aquí. Vuelve a aparecer el tema, dice, de por qué no hay cuerpo de bomberos.
2: Sí, pues cuando hay emergencias como eso es que ya todos nos recordamos.
1: Sí,
2: y decimos, tenemos reporte, mira, de nuestro compañero Luis Gómez, tal vez está en la zona.
6: Completamente reducido a cenizas. Ser lucero.
2: ¿Estás marcando tú?
1: Sí,
2: okay,
1: sí.
2: Okay.
1: Luis Gómez, buenos sí. días, te tenemos al aire, Luis, referente al incendio.
7: Ok, aquí estoy en el lugar de los
1: adelante,
7: ocho.
1: Adelante, Luis, te escuchamos.
7: Bueno, decirte, Omar, que acaba de llegar los bomberos de aquí del departamento de Morazán, de aquí de la ciudad de Gotera.
2: Uh-huh.
7: Es los que acaban de entrar ahorita a auxiliar en esta mañana aquí en Santa Rosa de Lima, ya que el sector de aquí del Manguito pues ha tenido ese percance de ese incendio. No se sabe realmente qué es lo que sucedió, ¿verdad? Serán las autoridades correspondientes que darán a conocer cuál fue el motivo para que este incendio se haya provocado aquí en la ciudad de Santa Rosa de Lima. Aquí están algunos negocios, pues, ¿cómo te puedo decir? Desesperados, algunos pues sacando algunos productos de sus tiendas para salvar y para que no vayan a tener ningún problema que se les vaya a agarrar fuego. Siguen llegando camiones con bombas cisterna para seguir auxiliando, ir apagando este fuego en este sector de la escuela Trinidad Sánchez de Quesada. Todo este sector aquí está.
2: Por ese sector están entonces
7: afectado.
2: Abasteciendo. ¿Por ahí va a entrar entonces el cuerpo de bomberos?
1: El incendio.
7: Sí, el cuerpo de bomberos ya está por acá, pero los de Gotera. Los de la Unión, desconozco si todavía vienen de camino, no será, no tengo conocimiento por dónde vienen de camino, pero sí los bomberos de Gotera ya están aquí en Santa Rosa de Lima, ya tratando la manera de auxiliar a todos estos negocios, ¿verdad? Que
2: no se han introducido todavía
7: tenido
2: ahí.
7: Percance, ¿verdad? Así es que aquí la gente, hay mucha gente también que están aquí observando, en lugar de ayudar, pues no dejan de mejor de estorbar, porque solo miran y no tratan de ayudar, Omar, ¿sí? Es que mucha gente mirando, algunos sí están tratando la manera de tratar de ayudar para que todo esto se lleve un feliz término, para que esto termine, este juego pues ya realmente ya va poco a poco va disminuyendo, Mar, pero aquí hay una humazón que no tienes ni idea. Gracias a Dios que conseguí tapabocas, ya que para poder soportar este humo, porque este humo es dañino, todo lo que...
1: Así es.
7: Bueno, aquí estoy enfrente de la escuela Trinidad Sánchez de Quesada. Aquí realmente, sí, realmente ha sido dañado. Omar, voy a tratar de ingresar en este momento, ya
1: con
7: que
1: cuidado,
7: la gente
1: Luis.
7: Aquí está trabajando.
1: Con cuidado, Luis.
7: Sí, aquí ya estoy dentro de la escuela, Omar. Aquí está inundado, casi no se ve por la humazón. No detecto realmente cuáles son los daños que hay aquí, porque el humo no deja de observar mejor. No hay una vista que puede decir cuáles son los daños que ha causado aquí. Donde sí observo, Omar, sí apenas, porque el humo no nos deja observar de una manera mejor, pero parece ser que el lugar más dañado que está a esta hora es aquí en el sector del Manguito, ahí pegado a la parroquia de Santa Rosa de Lima. Ahí es donde está lo más fuerte. Vamos a tratar la manera, a ver si los desplazamos, acercarlos un poco para poder observar y darles a conocer a todos nuestros amigos oyentes que están pendientes del 94.1 Radio La Fabulosa. Así que vamos en camino, ya estamos un poco aquí cansados porque todo el mundo anda a las carreras, no anda despacio, Omar. Así que todo el mundo... Perdón.
1: Sí, te escuchamos, Luis Gómez.
2: Sí, okay, no, perfectamente. Bueno, dentro entonces, del centro educativo está él entonces.
1: No, ya salió.
2: Ya salió.
7: Desde aquí del mercado, aquí el sector El Manguito. Sí, aquí estamos observando, Omar, que sí, vienen bastantes personas con ropa, vienen llenos unas bolsas grandes de esas de basura, de las más grandes que hay, y están ahí evacuando lo más que pueden. Sí, hay bastantes personas que están colaborando. Los mismos que están colaborando son los que ayudan a arreglar los puestos, Omar. Los observamos por acá, los de la alcaldía municipal, bueno, Protección Civil. Bueno, creo que se ha activado todo
2: ese humo, ya viene
7: los cuerpos de socorro.
2: Ese humo, y que se ve
7: que
2: sí,
7: bueno,
2: es el
7: que
2: escolar,
7: esto que se dé, porque así, de esa manera, pues se va a poder evacuar lo más pronto posible y darle solución a este problema que está sucediendo aquí por el sector El Manguito. Me voy a desplazar, Omar, para otro sector, para
1: sí,
7: la parroquia de Santa Rosa de Lima, para dar un panorama cómo es que está la situación aquí en la parroquia de Santa Rosa de Lima.
1: Muy bien,
7: parece
1: Luis.
7: Dime, Omar.
1: Sí, continúa. Mientras tú avanzas un poco para que te relajes también, y cuando estés listos continúas, porque estamos escuchándote. Yo sé que andas con la mascarilla, con el humo, estás relativamente cerca y ese humo es bastante tóxico. El respirarlo continuamente, pues uno puede incluso hasta marearse, te hace falta el oxígeno, el aire, y no claro. Es muy recomendable. Tú
7: no
1: estás
7: es
1: un poco alejado. Ya llegó cuerpo de bomberos, tenemos entendido, sí. Luis, están ya trabajando.
7: Sí, claro que sí. Ya estoy aquí en el sector de la iglesia parroquial, Omar, donde están utilizando lo que es aquí enfrente del atrio de la iglesia, donde están aquí depositando toda la ropa, todos los artículos que la gente trae para poderla salvar y que estén fuera de peligro del incendio. Bueno, voy aquí tratando la manera de entrar a la parroquia de Santa Rosa de Lima para darles a conocer cómo está el panorama de aquí de la parroquia de Santa Rosa de Lima. Parece ser, Omar, que ya estoy aquí adentro, gracias a Dios, pues aquí dentro de la parroquia pues no hay nada que haya lamentar. Sí, realmente hay bastante humazón
1: dentro de la parroquia también,
7: pero que aquí adentro, gracias a Dios, pues no ha sucedido nada que lamentar. Sí, realmente en el otro sector voy a tratar de subir una escalera para ver el panorama desde arriba hacia abajo para el sector del Manguito.
1: Con cuidado, subes entonces, Luis, sí. Ya para tener ese panorama desde lo alto, si se ven las llamas de grandes proporciones o solamente es el humo, y por supuesto ya están conteniéndolo un poco cuerpo de bomberos. Pero principalmente, y hay que decirlo así, hay que ponerse de pie con la gente de Santa Rosa de Lima, que han hecho la labor más fuerte para poder detener el fuego más, digamos así, de grandes proporciones al principio, y ahora llega bomberos cuando ya todo prácticamente está más o menos controlado.
2: Exactamente. Omar.
1: Sí, sí, Luis.
7: Bueno, ya estoy en un sector bastante bueno, donde tengo buena vista para poderte dar el panorama exactamente cómo está este sector detrás de la iglesia parroquial. Aquí en el sector del Manguito realmente todo se ve bien, aquí lo que es el techo de aquí el sector del Manguito, solamente que se observa que ya están los bomberos allá con sus mangueras tirando esa agua para poder calmar esta furia del fuego, pero gracias a Dios fuego, ya prácticamente lenguas de fuego ya no hay, sí. Solamente el humo de lo que ya se consumió el fuego. Gracias a Dios, pues solamente queda pues que los bomberos ya tomen su decisión, según los expertos ellos en esta situación, para que den a conocer a toda la población cuál fue la causa de este incendio en este sector de El Manguito o a la par de la iglesia parroquial de Santa Rosa de Lima. Repitiéndote, Omar, gracias a Dios aquí en el sector de la iglesia pues no ha habido nada que lamentar. Sí hay muchas cosas que han venido a depositar aquí adentro, están pues fuera de peligro, gracias a Dios. Solamente aquí en el sector de la escuela Trinidad Sánchez de Quesada parece ser que ahí es donde está el más daño que existe, pero aquí en las alturas donde estoy aquí, en el sector de la parroquia de Santa Rosa de Lima, estoy en una ubicación bastante buena para darles el panorama. Y según lo que vemos, pues es que ya el fuego ya fue consumido. Los bomberos están todavía trabajando arduamente, que en cualquier momento pues esto va a llegar a un feliz término, gracias a los bomberos que son necesarios. Se ha venido trabajando, Omar, y soy parte de un cuerpo de una directiva para que Santa Rosa de Lima tenga un cuerpo de bomberos, pero eso ha sido imposible. Ya venimos trabajando más de 6 años para que Santa Rosa de Lima exista un cuerpo de bomberos, porque Santa Rosa de Lima ya se hizo grande y es necesario. Aquí es la capital del comercio y sí, realmente es bien importante tener esa identidad acá en Santa Rosa de Lima. Ojalá que esto sea referencia para que tomen en cuenta que en Santa Rosa de Lima se necesita un cuerpo de bomberos y no estar esperando tanto tiempo para que lleguen los bomberos de Gotera o de La Unión, que son bien importantes, pero lo más importante es que haya en Santa Rosa de Lima, y si se necesita auxilio, pues se pide a La Unión y a Gotera, pero por lo menos ya el juego va disminuyendo para mientras vienen los refuerzos. Si es que el llamado al presidente de la República, Nayib Bukele,

0: siempre hay que hay que hacer esto, que hay que hacer el otro, cambian de puesto, entonces hay que volver a hacer los trámites. Bueno, una sola burocracia. Pero esperamos que en días próximos pueda que el gobierno o con el presidente de la República pueda darnos esa garantía de poder tener bombero en Santa Rosa de Lima. Decirte que la directiva ha adelantado mucho, porque aquí por el sector del MAC está un terreno ya exclusivamente para construir esa base de para que haya cuerpo de bombero en Santa Rosa de Lima. Allá por el MAC está, ya está, todos los trámites están en regla. Ahí solamente solo falta la mano del presidente o a quien le corresponda para que esto pueda ser una realidad en Santa Rosa de Lima. Con esto, Omar, nosotros retornamos hasta cabina. Volvemos en breve para darle seguimiento a esto que está sucediendo en Santa Rosa de Lima, con este juego que, gracias a Dios, pues, ha ido poco a poco disminuyendo, y esperando los otros cuerpos de bomberos para que puedan auxiliar y esto tenga un feliz término. Omar.
1: Buen trabajo, Luis. Excelente. Muchas gracias.
0: Okay.
1: Directamente desde el punto donde se está desarrollando lastimosamente esta tragedia, este incendio de proporciones bastante grandes. Ya luego vamos a tener seguramente el detalle completo de los daños cuantificables. ¿Me decías tú, Leslie?
2: No, que llegaron los dos cuerpos de bomberos.
1: Sí, hay muchos comentarios aquí de la audiencia. Estoy viendo las imágenes, dice. No hay cuerpo de bomberos en Santa Rosa de Lima porque las autoridades más importantes no nos apoyan con ese proyecto. Tenemos más de una década pidiendo ese proyecto de emergencia y diputados con alcaldía municipal no se nos han unido. Estamos solos como APRO Bomberos. No hemos podido lograr ese objetivo. Es una lástima que cada que hay una emergencia, solo así piden la estación. Mientras no proseguimos, estamos bloqueados. No nos aprueban el presupuesto para esa estación. El terreno de bomberos ahora está siendo ocupado por el parqueo del agromercado, donde eran las oficinas del MAG. Ahí están, opiniones ahí. ¿Saben? Opinión de alguien más. ¿Saben cuándo va a haber un cuerpo de bomberos en Santa Rosa de Lima? Nunca. Así como la primera nunca la va a ganar el municipal limeño. Ah, la gente está metida en otras cosas. Nos vamos a una pausa, Leslie.
2: Sí, eso nos dije en punto. 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
1: Ahora sí, nos vamos a una pausa y regresamos.
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5: Ya son las 10:10, a través de Radio Fabulosa en este día miércoles 16 de septiembre. Nosotros vamos a una pausa muy importante, volvemos.
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5: Bueno, vamos en este momento a una entrevista, Leslie. Vamos a irnos de inmediato. Vamos a establecer. Siente el olor, sí. Siente el olor a humo, ¿verdad?
6: Sí.
5: Sí. Vamos a ver.
6: Nos vamos a entonces a la entrevista. Sí, ya sí, tenemos sí, listo. Sí. Ok.
5: Es correcto. Vamos entonces en este momento. Ya me quedo por acá, Leslie. Muchas gracias. Vamos a conversar sobre un aspecto bien importante para mantener nuestro vehículo en óptimas condiciones. Cuando, por ejemplo, el motor está perdiendo potencia o el consumo de combustible sube sin ninguna explicación, muchas veces la respuesta está en un afinado básico que se ha postergado. Probablemente necesitamos hacer ese afinado lo más pronto, pero lastimosamente nosotros vamos dejando pasar el tiempo. Por eso es que Super Repuestos les invita a que tenemos que prevenir para que podamos avanzar. Prevenir es avanzar. La prevención no necesariamente es un freno, es lo que permite que el vehículo y la vida de su dueño sigan en marcha. Así que este es un llamado a la acción. Haz tu mantenimiento ya. Abre el manual, consulta a tu tallerista, a tu mecánico de confianza y planifica tu próximo mantenimiento. Bueno, estamos tratando la forma de comunicarnos en este momento con el licenciado Mauricio Cruz. Él es un tallerista de Super Repuestos, para que abordemos este tema muy importante acerca del afinado básico que le podemos hacer a nuestro vehículo. Esperamos que nos conteste. Les queremos recordar también que la frecuencia depende del uso. Por ejemplo, el mantenimiento no es una cita fija de una o dos veces al año. Quien usa más el vehículo debe prevenir con más frecuencia. El manual da la pauta, el uso real de la justa que nosotros debemos hacerle. Por eso es que tenemos que leer el manual de cada vehículo. Ahí está toda, está la clave. 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Bien, estamos entonces a la espera del contacto con el licenciado Mauricio Cruz para poder platicar sobre este tema del afinado básico. Nosotros entendemos a esta hora pudieran estar ocupados. Vamos a hacer el último intento. Tres llamadas le vamos a hacer para que podamos platicar. Leslie, el afinado es algo bien importante que tenemos que practicarle a nuestro vehículo y vamos a estar hablando. Ya lo tenemos por acá. Ay, disculpe, licenciado, que le estuvimos marcando tres veces.
7: Perdón, que te sigue una llamadita ahí, pero
5: aquí
7: estamos.
5: Va, perfecto. Yo prácticamente ya di la antesala acerca del tema que vamos a abordar el día de hoy, gracias a Super Repuestos con su campaña Prevenir es Avanzar. Cuando el motor pierde potencia, cuando el consumo de combustible sube sin alguna explicación, podría ser esa una situación que nuestro vehículo necesita un afinado básico, que probablemente lo hemos llevado postergando. Por eso hoy nos está acompañando un representante de Super Repuestos para hablarnos sobre este mantenimiento y su importancia. Así que le damos la bienvenida al licenciado Mauricio Cruz a través de Radio La Fabulosa. Gracias por acompañarnos. Buenos días.
7: Buenos días. Muy agradecido, Omar, con ustedes por este espacio que nos aperturan para poder llevar este mensaje a todos nuestros oyentes, ¿verdad? Y con todo gusto estamos a la orden en las interrogantes que podamos responder y que los conductores tengan un conocimiento básico sobre aspectos que se deben estar revisando periódicamente los vehículos.
5: Así es, y el tema de hoy es el afinado básico. Como sabemos, el afinado básico es uno de los mantenimientos que más puede ayudar a que el motor mantenga un buen rendimiento y consumo de combustible. Mauricio Cruz, ¿en qué consiste un afinado básico del motor?
7: Sí, bien, buena pregunta, Omar. Un afinado básico de motor, también conocido comúnmente como el TUNAT, es una serie de revisiones, limpiezas y reemplazos de piezas de desgaste rápido, como puede ser el filtro. Son cosas que son más susceptibles a los daños del polvo, cuestiones más inmediatas, ¿verdad? Y esto se hace con el fin para asegurar que el motor funcione de manera eficiente, consuma menos combustible y contamine menos.
5: ¿Qué señales, Mauricio, qué señales indican que un vehículo ya necesita un afinado?
7: Dentro de las señales que podemos ver como alerta, vemos que el motor arranca con dificultad, pierde potencia, consume más combustible de lo normal. Un recorrido que yo podía gastar 10, se me va a $15 cuando el precio del combustible no ha cambiado. Entonces esa es una alerta. Y a veces en el ralenti, el vehículo, sentimos como, realmente decimos, una temblazón del vehículo, ¿verdad? Entonces ahí ya son señales que nos están mostrando que necesitamos hacer un afinado.
5: Y cuando ya dan estas señales, O si no da señales, ¿cada cuánto se recomienda hacer un afinado básico?
7: Sí, generalmente nosotros recomendamos hacer un afinado entre 20.000 y 30.000 kilómetros. Uh-huh. Aunque ahora hay vehículos que vienen con nuevas tecnologías que conviene confirmar ese intervalo exacto según el manual. Como digo, porque hay nuevos vehículos con otras tecnologías que ya son otras las recomendaciones, ¿verdad? Pero sí, el más general y principal está entre 20 y 30 mil kilómetros.
5: Por eso es importante conocer el manual también, ¿verdad?
7: Exacto, siempre tenemos que apegarnos a lo que el fabricante ha dejado escrito para que hagamos el mantenimiento preventivo de la forma correcta.
5: Cuando por ejemplo se revisa o se cambia, ¿qué piezas suelen revisarse o cambiarse cuando se hace un afinado básico, Mauricio?
7: Sí, dentro de las piezas que debemos tomar en cuenta para el afinado entra un conjunto de piezas que dentro de las cuales están las bujías. A veces las bujías se contaminan con filtración de aceite y eso hace que se dañen. También debemos revisar los cables de encendido si el vehículo los tiene, ¿verdad? Y en algunos casos el filtro de aire, ya que al estar demasiado sucio también impide que pueda dar el paso correcto de aire y que los otros componentes generen lo que le llamamos la explosión y la, o la combustión del motor para que pueda arrancar. Se ve insignificante que el filtro pueda afectar, pero sí, también de manera directa afecta para el arranque del motor.
5: Bueno, ya hablamos de algunas señales que indican que un vehículo necesita un afinado, hemos hablado también cada cuánto, y sobre las piezas también que se pueden revisar o cambiarse. ¿Qué beneficio tiene un afinado hecho a tiempo, Mauricio?
7: Sí, los beneficios que podemos encontrar dentro de andar un vehículo en óptimas condiciones es que nunca vamos a tener problema al arrancarlo, el rendimiento y el consumo de combustible va a ser óptimo, además de reducir emisiones y prevenir un desgaste mayor en el motor.
5: Bien, ¿y qué pasa si posponemos un afinado por mucho tiempo? Que nosotros dejemos que pasen esos 50.000 kilómetros, 60.000, y ni revisamos el manual, no nos damos cuenta. ¿Qué pasa si no posponemos y nunca le hacemos un afinado por mucho tiempo al vehículo?
7: Sí, más allá de, digamos, del dinero que nos puede conllevar a gastar en un mantenimiento, vemos que aquí son varios temas que se enmarcan. Un mantenimiento a tiempo nos puede evitar que el motor pierda eficiencia, reducir el, como lo dijimos anteriormente, el consumo de combustible, y en algunos casos puede generar fallas de encendido que afecten otras piezas, y esto llevará a que el vehículo, o sea, nos quedemos en vehículo por uno o varios días, ¿verdad? Sí. O sea, no puede ocasionar que nos quedemos sin este transporte básico que nos ahora es una herramienta muy necesaria, ¿verdad?
5: Así es. En otras palabras, un motor bien afinado no solamente enciende mejor, sino que rinde más y, por supuesto, contamina menos. Antes de despedirnos, ¿qué mensaje final le gustaría compartir con nuestros oyentes?
7: Sí, queremos dar en nuestro mensaje de nuestra campaña en Prevenir es Avanzar, que el conductor comprenda que su tallerista es un aliado y no su vendedor, ¿verdad? Cuando le recomienda Prevenir, está cuidando su inversión, su seguridad y hasta la de su familia. Y por eso en Superrepuesto creemos que Prevenir hoy es ahorrar mañana. Cada mantenimiento a tiempo es dinero, tiempo y tranquilidad que el conductor no va a perder después, ¿verdad?
5: Así es.
7: El mantenimiento no es un lujo ni un extra, es lo mínimo que el propio manual del vehículo establece para que tu vida siga en marcha.
5: Perfecto. Muchas gracias por acompañarnos. 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Licenciado Mauricio Cruz, un gusto platicar con usted y gracias por su tiempo y por su experiencia también que tiene para este tema acerca del afinado básico. Gracias.
7: Gracias a usted, Omar, por el espacio, y como les digo, es una bonita oportunidad de poder compartir sobre el propósito que queremos llevar a todos los conductores, ¿verdad? Y, como digo, un gusto acompañarles en este día y saludos, bendiciones para todos.
5: Bendiciones. 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Leslie López, ¿qué horas tienes?
6: Son las 10:25. Oye, ¿nos preparamos para el clima o ya está listísimo?
5: Sí, nos vamos en este momento.
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5: Está listo Osmin Barrera.
6: 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Osmin, adelante, buenos días.
9: Hola, ¿qué tal? Muy buenos días. Estas son las condiciones del tiempo previstas para este miércoles 16 de septiembre. Para hoy continuamos con el flujo del este acelerado. Además, tenemos una vaguada, la cual nos estará generando lluvias y tormentas principalmente hacia finales de la tarde y en horas de la noche. Por la mañana vamos a continuar con el cielo mayormente despejado en el territorio nacional y es hasta finales de la tarde que esperamos la formación de las primeras lluvias y tormentas en sectores de Cabañas, sectores de Chalatenango y en la zona nororiental del país. Para horas de la noche esperamos una mejor organización de estas lluvias y tormentas, las cuales comenzarán a moverse hacia sectores de Cuscatlán, San Salvador, incluyendo el área metropolitana de San Salvador, La Libertad, zona de Santa Ana y Sonsonate. Estas lluvias podrían estar acompañadas de abundante actividad eléctrica y ráfagas de viento que alcancen o superen los 40 kilómetros por hora. Para la zona oriental, la probabilidad de lluvias es bastante baja para este día, sin embargo, podríamos tener algunas lluvias puntuales en el sector montañoso de Usulután. En cuanto al ambiente, vamos a continuar con un ambiente bastante cálido para hoy. Esperamos alcanzar o superar los 40 grados Celsius en la zona oriental. En sectores de valles interiores, las temperaturas máximas van a rondar entre los 34 a 38 grados Celsius y en las zonas altas las temperaturas máximas rondan entre los 25 a 28 grados Celsius. Y en el sector de costa las temperaturas máximas rondan entre los 33 a 36 grados Celsius. En cuanto a las condiciones marítimas, condiciones idóneas para realizar cualquier tipo de actividad en la costa, sin embargo siempre hacemos un llamado a la precaución por las corrientes de retorno que son permanentes y estas pueden generar ahogamiento. Además, frente a la costa oriental estamos esperando vientos acelerados del este y eso puede generar algún tipo de inconvenientes a las pequeñas embarcaciones. Eso es todo lo que tenemos en cuanto al tiempo para este día.
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5: Sí, permíteme un segundito.
10: Ya. 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
5: Bien, nos han pedido algunas imágenes, algunos videos acerca del incendio en Santa Rosa de Lima. Hay transmisión, la transmisión de Roger Baires se finalizó, la que teníamos con él. Vamos a establecer contacto con Luis Gómez en un momentito. ¿Qué pasó con la transmisión de Roger Baires? Ahí le dijeron que no podía seguir grabando.
6: Finalizó, supongo que en otro sector ya podrá él
5: afuera de ahí, por riesgo, por cuestiones de riesgo.
6: Sí.
5: Porque estaba muy adentro ahí.
6: Cuestión del protocolo, ¿verdad? Sí. De los bomberos y también es como para que no haya alguien que con la manguera o alguien aquí la puedan golpear, sé, algo así, ¿verdad?
5: Sí, así es. Sí, es lo más correcto. Nosotros nos vamos a ir, a ver.
6: Vos hubieras estado más al fondo todavía.
5: Huyendo. Ya regresamos.
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5: Seguimos muy de cerca la situación que se presentó desde prácticamente las 9 de la mañana en Santa Rosa de Lima, el incendio que todavía no tenemos el detalle de las proporciones de gastos que pudiese haberse llevado o consumido. Afortunadamente no hay daños humanos, solamente materiales.
6: Cualquier incidente que lamentar así, ¿no, verdad? Gracias a Dios. Pero mira, todavía llevamos 1 hora 10 minutos, al menos desde cuando nosotros empezamos a transmitir, ¿verdad?
5: Sí.
6: 1 hora 10 minutos y todavía sí está sofocándose, pero, o sea, no es como que al 100, ¿verdad?
5: Sí, tenemos ahí la transmisión de los colegas de Canal 80, ¿verdad?
6: Uh-huh, pero todavía están en trabajo, es decir que no está como que tan fácil el trabajo que están realizando. Mientras están como que en un lugar, luego el otro es como, oye, aquí hay una llama todavía, y ya se trasladan para el otro lugar. Están unos abasteciendo por el sector de donde dijimos que era el plan, ¿verdad? El terreno que estaba.
15: No, vidas humanas.
6: Y otros están desde el centro educativo. Uh-huh. Desde ahí están también.
5: Bien, las imágenes que logramos tener es la parte superior, es decir, los techos de los lugares afectados. Vemos elementos del cuerpo de bomberos que se ubican con sus mangueras en los techos y están lanzando agua para el centro escolar Trinidad Sánchez de Quesada. Pensaría que algún aula resultó tal vez afectada.
6: Lo que está como pegadito ahí a donde está ese sector es, creo yo, el cafetín.
5: Ah,
6: los baños, ajá. Pegado a esa pared que está donde estaba el sofocándose.
15: Siempre para nosotros,
6: mira,
15: el Canal 80 es un placer, ajá, mantenerlos informados.
6: Es que según veo el video ahí.
15: De todas las cosas que están sucediendo.
5: Sí, sí.
6: Y también de la cisterna están sacando agua todavía, así también como los bomberos, o sea, de los dos.
5: Ah,
6: las dos mangueras,
5: sí,
6: están trabajando,
5: sí,
6: al mismo, sí, tiempo.
5: Sí.
15: Posteriormente.
5: Pero el humo como, pues sí, no se detiene.
15: A ver cómo está.
5: Probablemente ya está siendo sofocado y nada más va quedando el humo.
6: Es que mira, mientras se ve el humo que es blanco, que ya es como que, también se ve como un humito negrito.
5: Negro, sí.
6: Ajá.
5: Sí. Y por momentos se levanta bastante denso el humo. Todavía no se ha sofocado al 100. Las llamas pudiesen haber llegado a la par del centro escolar Trinidad Sánchez de Quesada y por esa razón los bomberos están lanzando agua para que no...
6: No se acerque más, digamos, hasta ese sector.
15: El fuego está cesando.
6: Son nubes de humo los que se hacen
15: en
6: ese sector ahorita.
15: El hecho ocurrido ha sido en el mero centro de Santa Rosa de Lima, donde está.
5: Ya vamos a tener reporte con Luis Gómez. Va a tratar de abordar al encargado de los bomberos.
6: Ah, va a acercarse.
5: Sí, sí, sí, sí.
15: Que esta zona.
6: Pero, zona, ¿consideras que ya podrían tener como del...
5: Por lo menos...
6: ¿Por qué?
5: No.
15: Literalmente
5: por lo menos la...
15: Hay
5: el control que logran tener... Listo, ok, ya está listo. El control, si es que ya lo tienen, sobre el incendio.
6: Uh-huh.
5: Ya tenemos a Luis Gómez nuevamente en la línea. Luis, te escuchamos.
16: Sí, gracias, Omar. Aquí continuando, llevando en vivo y en directo esta transmisión, ya que el fuego en Santa Rosa de Lima, pues ya prácticamente ha sido bastante opacado. Omar, donde está el mayor daño de todo lo que provocó, uh-huh, este incendio, está aquí en el sector de parte de lo que es un terreno de la parroquia de Santa Rosa de Lima. Todavía observamos allá al fondo, hay limitantes para poder acercarse porque están las autoridades acá que no dan permiso que uno tenga acceso a entrar por cuestiones de seguridad y el humo pues es bastante dañino aquí, uh-huh, para poderse uno acercar un poco más para ver el panorama más de cerca, pero es muy arriesgado. Quise abordar el encargado de bomberos y según lo que me manifestó que ellos no pueden dar información, tienen que solicitar un permiso a sus jefes superiores en Salvador para que ellos autoricen y ellos puedan dar un informe a través de los medios de comunicaciones. Si es que se les respeta, ellos tienen quien los mande y pues no hay ningún problema. Nosotros pues vamos a tratar la manera de abordar a alguien de que está aquí, ¿cómo se llama?, colaborando para que esto pues llegue a un feliz término. Vamos a buscar a alguien de los de Protección Civil. Vamos a aquí acercarnos un poco más, tal vez no nos prohíbe aquí la autoridad, la Policía Nacional Civil, ya que ellos están brindando la seguridad en esta zona para que nadie tenga acceso de poder entrar y prácticamente a que no estorbe, Omar, porque aquí lo que se trata, lo que se necesita son manos para apacar. Bueno, decirte que esa casa que están todavía echándole agua y no finaliza es porque ahí habían botas de hule. Entonces el hule cuesta, Omar, si es que quizás la solución ahí sería que echaran tierra o arena para que apague el humo, porque eso es infinito, no deja de echar humo. Los bomberos siempre siguen ahí trabajando, echando, y parece ser que la pipa de agua que ellos andan ya tiene su límite, pero gracias a Dios hay gente altruista que viene con sus pipas a ayudarles a colaborar para echarle agua a la pipa para que no dejen de echar agua y los bomberos pues hagan su trabajo que realizan ellos de apagar el fuego aquí en esta zona. Vamos a hablar con alguien de Protección Civil, con Danilo Martínez. Bienvenido a Radio Fabulosa. Danilo, regálenos un poco el panorama, a qué hora inició, qué es lo que ha hecho Protección Civil a través de Radio La Fabulosa.
17: Bueno, antes que nada, gracias Luis, gracias a Radio Fabulosa, un saludo a don Jorge Escobar por la oportunidad de expresarle a la población lo que está pasando. Bueno, tuvimos un incendio acá en lo que es la Cuesta del Manguito, que nosotros le conocemos, justamente en la casa de Niña Zoilita. Por en ese sector comenzó un incendio, todavía no tenemos a ciencia cierta el motivo, qué lo ocasionó, qué lo originó. Pero, bueno, el doctor nos llama, nosotros estábamos en Las Santos trabajando y nos notifica del incendio, nos venimos inmediatamente para acá. La parte interior de la casa estaba bastante, ya con bastante fuego, e inmediatamente pues se llamó a bomberos para que ellos nos dieran asistencia para, mientras nosotros hacíamos trabajos de contención para que no se nos extendiera más el incendio. Yo te digo, agradecerle mucho en primer lugar a la población. Aquellos que tienen pipa, que todavía tú eres testigo, aquí están en la zona de lo que era antes el convento, atrás de la escuela de niñas. Era uno de los riesgos altos que teníamos, que la escuela también nos agarrara fuego. Gracias a Dios, antes de que vinieran bomberos, pues logramos contener en ese sector. De ahí, pues creo que son cuatro o cinco puestos los afectados frente a un costado de la iglesia. Desconozco todavía los nombres de las personas dueñas, propietarias de estos puestos, pero sí te digo que, bueno, gracias a Dios, como te digo, la población nos ayudó bastante y logramos apartar la mayor parte de la mercadería para que los carros cisternas pudieran hacer su ingreso hasta el lugar y poderle dar pronta detención a lo que fue el incendio. Gracias a Dios, como te digo, solamente Luis, pérdidas materiales, por el momento una persona nada más con una pequeña heridita en el codo y en el dedo, cree hasta el momento lo que sabemos. Tenemos conocimiento por las mismas personas que están fuera de los puestos, que no había nadie dentro de los locales. Todo el mundo, cuando nosotros venimos, pues logramos evacuar a todas las personas. Evacuamos la mayor parte de la mercadería de todos los puestos, pero sí hay pérdidas materiales, ¿verdad?
18: ¿A qué hora sucedió esto?
17: Un aproximado de las 8:45 de la mañana. Nosotros estábamos, como te digo, llegando a Las Santos a hacer un trabajo allá y nos tuvimos que venir inmediatamente. Desde entonces hasta este momento pues no hemos parado. Gracias a Dios pues también tenemos ya la presencia de bomberos desde hace más o menos una hora, hora y fracción, que ya ellos están aquí. Ellos pues andan equipo especial, nosotros no podemos entrar adentro porque no tenemos oxígeno, cosas así, ¿verdad? En cambio ellos sí tienen todo esto, ellos están ya haciendo el trabajo y asegurando que el incendio pues esté completamente apagado.
16: He observado, Danilo, que en lo que me he acercado a esta zona, no sé de quién será esa vivienda, qué es lo que había ahí en ese puesto. Realmente considero que quizás eran botas de hule, porque ya tiene un buen rato de estar echando agua y ese humo no deja de producir.
17: Si no me equivoco, es la casa de Niña Zoilita. Ajá, enfrente exactamente del manguito que le decíamos nosotros, sí. Creo
18: que totalmente se ha consumido todo.
17: Sí, sí. Como te digo, el problema es que esta zona es bastante de ropa y de ¿cómo calzado, se llama? De calzado, hule, cosas así. Entonces todo esto es como se dice, es combustible para un incendio, ¿verdad? Entonces, pero yo creo que ya está bomberos aquí, ya eso a nosotros nos da un poquito de tranquilidad. Nosotros hicimos, pues, humanamente lo que estaba en nuestras manos, gracias a Dios, no se nos siguió extendiendo, no tocó en lleno la escuela, que eso hubiera sido algo catastrófico para nosotros, ¿verdad? Entonces, pero gracias a Dios se logró controlar y ellos están dándole ya los últimos.
18: ¿Qué instituciones han incorporado para ayudar?
17: Protección Civil en pleno, hermano. Tenemos acá el Ejército, tenemos la PNC, tenemos Cruz Roja, que fue un fantástico trabajo de ellos, la Unidad de Salud, el 132, bueno, muchos, Asinor Lu también está con nosotros acá, indudablemente la Alcaldía Municipal, que todo, le pedimos inmediatamente al doctor que nos soltara todo el personal de la Alcaldía estaba acá también trabajando acá para tratar de ayudarle a la gente a salvar un poco de su mercadería y los otros pues tratando de controlar lo más que podíamos el incendio.
18: Bueno, gracias Danilo por la información y aquí vamos a estar pendiente hasta que esto termine de esta problemática que se ha dado en Santa Rosa de Lima, que es lamentable, y pues decirle a las autoridades competentes que Santa Rosa de Lima necesita un cuerpo de bombero inmediato, urgente en Santa Rosa de Lima.
17: Eso es algo que lo venimos solicitando desde hace tiempos. Ahora, aclararle a la población que hoy ya no depende tampoco del gobierno central. Ya cuerpo de bomberos pues es una institución autónoma. Ya no depende de gobernación, ya sí tenemos siempre los nexos en Protección Civil y por eso es que ellos se mueven inmediatamente, porque ellos también forman parte de Protección Civil. Entonces, como te digo, hoy pues ellos son autónomos y ya no dependen tanto del gobierno. Más sin embargo, hay que ver cómo retomamos estos temas y le damos una pronta solución. Nosotros como Protección Civil Municipal sí logramos hacer mucho, por lo menos contenerlo para mientras ellos vienen, pero no sería igual que como que tuviéramos en Santa Rosa de Lima una estación de bomberos. Como te digo, yo le agradezco como Protección Civil, como enlace municipal de Protección Civil, le agradezco a Cruz Roja, le agradezco al Ejército, le agradezco a la PNC, a Salud y a todos aquellos, a Sinorlu, a todos aquellos que estuvieron pendientes y que nos han estado apoyando, pero un agradecimiento especial a la población limeña. ¿Cómo nos unimos para este tipo de siniestros? Pues para este tipo de cosas, aquí teníamos pipas, aquí teníamos gente trabajando, lo que más teníamos era personal humano apoyando en esto. Yo por eso he dicho siempre que el limeño es unido cuando pasan este tipo de cosas. Gracias mil a todos ustedes también por ayudarnos.
18: Bueno, agradecerte en nombre de Radio Fabulosa, Danilo, jefe de Protección Civil de aquí de la Alcaldía de Santa Rosa de Lima. Así es que decirte, Omar, que ya los cuerpos de bomberos, tanto como de la Unión, de Gotera, se han hecho presentes aquí para seguir dándole, abasteciendo aquí de agua para continuar apacando. Ya prácticamente ese fuego no hay, Omar, solo es lo que se ha consumido y el humo no deja de producir, entre más agua le echa, siento que sale más humo, pero es un humo dañino. Tú sabes que todo lo que es plástico es muy dañino, este humo. Si es que se les pide a las personas que están ahí de Miranda, ahí, porque ese humo más tarde va a ser problema. Así es que por acá viene Roberto, el jefe de Cruz Roja Santa Rosa Lima. Vamos a tratar si lo abordamos para que nos dé la labor que ellos han hecho como institución de la Cruz Roja de Santa Rosa de Lima. Así es que con Roberto, el jefe de Cruz Roja de Santa Rosa de Lima. Roberto, bienvenidos a Radio Fabulosa, un gusto, un placer de saludarte a través de el 94.1.
19: Gracias Luis por la oportunidad que nos das y sí, como Cruz Roja salvadoreña nos hicimos presente acá al sector donde está el incendio, en el barrio El Convento, pega con el Centro Escolar Trinidad Sánchez de Quesada.
18: Sí, Roberto, cuéntanos la labor que ustedes han hecho, ¿a qué hora recibieron este llamado para hacerse presente usted a este lugar de los hechos?
19: Aproximadamente eso fue como a las 10 a las 9 de la mañana, la llamada de emergencia, luego contactamos con bomberos Morazán, hicimos contacto con bomberos de la Unión y la Comisión Municipal de Protección Civil, que integramos todos, lo cual gracias a Dios se hicimos presente al lugar, y gracias al poblador Joel Pereira, que Joel envió una pipa y eso pudimos controlar el incendio para que no se propagara a las demás viviendas ni a los demás locales que están ahí de venta de ropa, que hubiera sido un caos si no llegamos a controlarlo con esa pipa que Joel envió. Y hubieron más pobladores de acá de este sector que también ayudaron mucho a enviar pipas, personas de acá de Santa Rosa de Lima, que su trabajo es vender agua, se acercaron y trajeron agua, y eso fue una ayuda bastante mientras bomberos Morazán y La Unión llegaban al lugar.
16: ¿Ustedes han dado, cómo se llama, a conocer, han dado vuelta, han dado cobertura eso realmente, gracias a Dios, en el sector de aquí de la escuela Trinidad Sánchez de Quesada? No hay nada que lamentar, porque realmente pensábamos que se había incendiado todo lo que era la escuela, pero no, solamente estaba inundado de humo.
19: Correcto, sí, el humo se intensificó casi en todo el centro de Santa Rosa debido al material de combustible que se estaba quemando. Recordemos que ropa, el zapato nuevo de hule, chinas, todo eso, y eso hace que el humo incremente en gran cantidad, y se veía como que era la escuela la que estaba agarrando fuego, pero en sí no era el incendio ahí, era en la vivienda de la Niazoila, dicen, así la conocemos comúnmente, y tres locales o cuatro, creo que hasta un quinto local agarró parte del incendio, el cual salió afectado. Y en realidad le digo de que si de no moverse los pobladores de acá con las pipas antes de que bombero llegara, pues hubiera sido un caos. Gracias a Dios ya está bombero, ya está extinguiendo el fuego. Y antes de que vinieran se logró controlar con todas las instituciones y pobladores de aquí, vecinos de Santa Rosa de Lima.
16: Bueno, gracias por tu información. Roberto Sánchez, jefe de la Cruz Roja Seccional Santa Rosa de Lima. Y nosotros pues seguimos aquí en el lugar de los hechos, dándoles a conocer a todos los oyentes de Radio La Fabulosa 94.1. Y con este reporte nosotros retornamos a esta cabina principal con Omar Hernández y Leslie. Buenos días, adelante.
5: Excelente,
16: estudios.
5: Excelente, buen trabajo, Luis Gómez, muchísimas gracias. Gracias. Muy bien, excelente, ahí está Luis Gómez en el lugar de los hechos. Nos vamos a la pausa, Leslie.
6: Ya faltan 8 minutos para las 11.
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25: 10:58.
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0: 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Vámonos a titulares gracias a Natural Sunshine.
1: Titulares que aparecen en los principales periódicos el día de hoy. La prensa gráfica. Bukele inauguró centro escolar en Los Toles, Ahuachapán. Ministerio de Medio Ambiente prevé incremento de lluvias a partir del 21 de septiembre y posible temporal. ANDA perdió el 61% del agua que produjo en el año 2025. Titulares en diario El Salvador. Temperatura máxima de hasta 41 grados centígrados se pronostica para el día de hoy. Destacan avances de aduanas en la Expo Logística y Acajutla reduce el tiempo de espera de 12 días a 24 horas. Son los titulares que aparecen en los periódicos de El Salvador. 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Ya nos vamos, López.
0: Feliz día para todos. Bonito miércoles. Hasta mañana. Cuídate,
1: regresamos
0: Chele.
1: Nos vemos mañana.
0: Hasta luego. Adiós.
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0: Con esta canción regresamos. Primero vamos a unos importantes mensajes.
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nuestro que estás en el cielo, santificado sea tu nombre. Venga a nosotros tu reino. Hágase tu voluntad, así en la tierra como en el cielo. Danos hoy nuestro pan de cada día.

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11: La vitamina de hoy lleva por nombre involucrarse y salvar una vida. Joel Delaney, el asistente médico de un consultorio de práctica militar de la ciudad, estaba pintando una terraza que tenía vista hacia un pequeño lago en el parque Onondaga. De repente escuchó que varios niños venían corriendo por la calle pidiendo ayuda. Saltó de la terraza, corrió hacia el lago, pasó por encima de una cerca y reconoció a un niño de 6 años que estaba sumergido mientras sus zapatos blancos sobresalían en el agua. Delaney, de 32 años, diría más tarde, estaba asustado y al principio me dio pánico, pero luego eso se transformó en valentía interior y en seguridad por el entrenamiento médico que había recibido. Joel saltó al agua y sacó al niño, que ya no respiraba, y se había puesto azul. Delaney comenzó el procedimiento del RCP, que significa reanimación cardiopulmonar. Instante después, el niño expulsó el agua y comenzó a respirar, a la vez que el color volvió a su rostro. La abuela del niño dijo, conmocionada, Dios nos envió hoy un ángel. Tendré presente al Señor Delaney en mis oraciones y agradeceré a Dios por salvar a mi hijo por medio de él. Esta es esta lectura. Esta es lo que como padres, como abuelos o un pariente más cercano a este niño o a otro niño que haya sucedido las mismas circunstancias, las mismas situaciones, pudo decir en ese instante. Vaya pues el valor de Joel en el momento de que ve correr los niños gritando. Él había recibido un entrenamiento militar en esa época y se encontraba, de suponer, en su casa pintando un balcón. Dios lo tenía ahí. Dios estaba ahí como un guardián de estos niños y había dejado a un hombre pendiente de lo que pasara cerca de ese lago. Nada sucede por casualidad. En ese instante en el que grita los niños, corren los niños, Joel Delaney se da cuenta que hay una necesidad, que debe de correr, que debe de actuar, que debe de recordarse para qué lo habían entrenado. Y dice que corrió hacia el lago, pasó por encima de una cerca y reconoció allá a un niño de 6 años que estaba sumergido mientras sus zapatos blancos sobresalían del agua. Debe ser triste, de verdad, para un padre o para alguien que ve que alguien está en ese instante, en segundos, terminándose, en segundos, acabándose. Póngase usted como padre de familia en ese momento. Y haga una reflexión y vea, cierre los ojos y vea realmente que es su hijo el que se está ahogando. ¿Qué haría? O usted conoce a un amigo, o usted está simple y sencillamente puesto a la orilla del lago o a la orilla del río. Y ve usted a una criatura de 6 años que en ese momento el agua se lo está tragando. ¿Qué haría? ¿Y qué haría más si está preparado para eso? ¿Dejarlo que se ahogue? ¿Dejarlo que se hunda? Yo creo que no. Bueno, ni en la tierra, ni puestos en la tierra, creo que seríamos capaces de dejar ahogar a alguien que en realidad usted puede salvarlo. Hay momentos en que estamos nosotros en una esquina esperando que pase el tráfico vehicular. Y en ese momento, a la par nuestra, se nos acerca un ciego, o una anciana, o un anciano. Y vemos que no puede caminar, le cuesta caminar. ¿Lo dejaría usted parado? Me gusta una reflexión que sale por la televisión, donde unos jóvenes están en la esquina al pasar un semáforo en Nueva York, y una señora de más de 60 años se le acerca al joven como de 18 años y le dice: joven, ¿lo ayudo a pasar? El joven se le queda viendo y le dice: con mucho gusto. Claro, la señora no podía ayudar a pasar al joven, pero estaba agarrándose de un brazo joven para ser fortalecida y pasar al otro lado. Pero vamos a la astucia de la señora. Pues imagínese usted que vea que el hijo de su vecino está ahogándose. O que vea usted a su hijo que se está ahogando acá en la tierra, que está necesitado de usted, y usted a veces no le extiende ni la mano. Los hermanos a veces llegan, los amigos, los indigentes en la calle, y necesitan de usted. Y usted lo que hace a veces es negar, decirle tantas cosas que ese hombre escucha todos los días, reproches, que es lo que más da uno. Es lo que más damos cuando vemos ese tipo de gente. Nos sentimos mal. Y es que no es para menos. Pero a veces Dios dice: da de donde más te duela. Y lo que des con la derecha, que no lo sepa la izquierda. Lo que hagas con tu hermano, solamente encomiéndaselo a Dios. Me gustaba otra reflexión que tampoco le hemos dado para acá, donde un señor muere la esposa de este señor. Hay un niño de 8 años que son vecinos, los divide nada más una cerca. El niño, después del entierro de la esposa de este anciano, se va a la casa del anciano. Se quedó como 2 horas con él. Y la mamá, pues, decía: ¿qué hará tanto mi hijo con este señor ahí? Pues el señor vivía solo. Al regresar el niño, como de 10 años, le pregunta a la mamá, ¿qué hacías con el señor? Le dice, lo estaba ayudando. ¿A qué lo estabas ayudando? Lo estaba ayudando a llorar, porque él quería hacerlo. Estos son héroes, de verdad son héroes, que inconsciente o conscientemente van a darle la mano a quien realmente lo necesita. Joel no esperó más. Joel se lanza al agua, saca al niño del lago donde se estaba ahogando, ve los piececitos o en sus pies ve los zapatos blancos que iban hacia adentro. No le quedó más remedio que recordar que fue entrenado militarmente para este tipo de catástrofe o para este tipo de accidentes. Y dice que estaba asustado. Y al principio dice me dio pánico, pero luego eso se transformó en valentía interior y en seguridad por el entrenamiento médico que había recibido. Joel salta al agua y saca al niño que ya no respiraba. Se había puesto azul. Yo he escuchado en algunas oportunidades cuando dicen que el niño ya está morado, dicen, porque ya está ahogado. Hombres en el mar, hombres en el río, en tiempos de fiestas y más que todo en los tiempos de Semana Santa, ¿cuántos ahogados existen? Solo en El Salvador. Ya no digamos en el mundo entero, en todas esas fiestas que existen, nacionales, donde lo primero que nosotros hacemos es salir e irnos a una playa o a algún paseo. Y nos ponemos en dificultades a veces si hay alguien más que nos rescata. En las playas, por lo general, a los bañistas, ahí hay un rescatista. Ahí hay un miembro de una entidad social a la cual está salvaguardando las vidas nuestras. Y a veces lo escuchamos con el silbato hacerle saber a la gente que no introduzca más adentro del agua. Pero con las copas, o como somos más machos que otro, decimos, a mí no me domina el agua, yo voy para adentro. El problema es cuando se siente que el agua se lo lleva. ¿Qué le queda al rescatista? Entrar, rescatarlo. Y a muchos los traen morados, como decimos nosotros. Aquí dice azules. Y comienzan ellos a hacer el procedimiento del RCP. Este procedimiento, muchos lo hemos visto, y mucha gente ha sido entrenada para esto a través de los cuerpos de socorro, y es la reanimación cardiopulmonar que se le hace a estas personas que en un momento sienten que se están ahogando o que básicamente han estado ahogados, que por la cantidad de agua que han tragado hay que hacerles este tratamiento, y luego unos vuelven, otros se van. Pero hay un héroe ahí, o hay varios héroes ahí, que han logrado exponer su vida para salvar otra. Y esa es la ventaja que esto nos está dando ahora. Esto es lo que nos dice parte de las sugerencias espirituales. Cuando este hombre Joel salta al agua, saca al niño, hace el procedimiento, dice que instantes después el niño le volvió el color a su rostro. La abuela del niño dijo conmocionada, ya me imagino, una madre, una tía, un padre, y en este caso la abuela, conmocionada en darse cuenta que había vuelto a la vida a su nieto. Y no quedó más que decir, Dios nos envió un ángel, tendré que presentarte al Señor en las oraciones que le va a hacer al Señor Dios por haberle salvado la vida a el nieto. Y dijo, gracias Señor por haberme puesto a Joel para que por medio de él salvara la vida de mi hijo. Aquí nosotros debemos de estar siempre pendientes de cualquier situación que le suceda a nuestros amigos, a nuestros hijos y a nuestros hermanos. Cuando usted ve a alguien en la calle que está sufriendo y que lo vea que se está hundiendo, trate de darle la mano, trate de sacarlo de ahí. Usted va a ser héroe. Mucha gente va a orar por usted. Lo hemos visto no hace mucho tiempo con los que sacaron los mineros de allá, de Chile. Cuánta gente en el mundo entero seguía ese proceso. Cientos de miles de personas viendo esta hazaña que se estaba llevando a cabo para poder sacar bajo tierra a 700 metros 33 mineros. ¿Usted cree que no son héroes esos que rescataron a esta gente? ¿Usted no cree que hay familias enteras en el mundo orando por estos rescatistas? ¿Usted no cree que Dios los tiene a ellos en un pedestal? ¿Usted no cree que Dios les está poniendo hoy aquellas medallas de oro que se ganaron por rescatar 33 almas? Yo creo que son momentos difíciles en los que la adrenalina sube al cuerpo y simple y sencillamente piensa usted en que si entrar ahí, sacar a ese joven o a ese hombre o a esa mujer de ahí, lo va a hacer a usted sentirse bien. Hágalo, no se detenga. Por eso dice la sugerencia espiritual: involúcrese en situaciones insólitas, puede traer beneficios o bendiciones para los demás, e incluso puede salvar sus vidas. Y en el pensamiento bíblico trae también, cuando dice: vete en paz y que el Dios de Israel te conceda lo que le has pedido. Aquí es cuando la señora, la abuela de este niño, hacía las oraciones. Y en sus oraciones llevaba el nombre de Joel de la Ney. Pidió tanto por Joel que yo creo que el Señor le escuchó. Y para finalizar, todo esto, lo que hemos hablado, lo que está escrito, este relato, se encierra en un texto de la Sagrada Biblia. Y es la oración de Ana y el nacimiento de Samuel. Esto lo va a encontrar usted en la primera de Samuel, capítulo 1, del 1 al 28. Involúcrese y salvará una vida. Y con la vida que usted salve, los que están viendo, los que están orando por usted, le ayudarán también a salvar la suya. Esta es la vitamina de hoy. Dios que los bendiga a todos.
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4: Tu nombre es mi curación, oh mi Dios, y el recuerdo de ti es mi remedio. La proximidad a ti es mi esperanza, y el amor por ti es mi compañero. Tú, misericordia hacia mí, es mi curación y mi socorro, tanto en este mundo como en el venidero. Tú verdaderamente eres el todo generoso, el que todo lo sabe, el todo sabio.
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4: ¿Qué tal, apreciables hermanos, apreciables consultantes? Todos ustedes reciban el día de hoy, como ya es costumbre, el saludo de nosotros, de este equipo humano de Gota del Saber, de este equipo de psicoorientadores, mentalistas, naturópatas, quienes le llevamos su programa de Gota del Saber a todos ustedes, para que asimismo puedan encontrar la felicidad, la paz, la armonía, el éxito y la superación. No olvide que ya estamos en esta bella ciudad atendiéndole consultas personales a todas las personas que verdaderamente desean encontrar un cambio positivo, desean salir adelante, desean progresar, desean salir de todos los frustramientos y problemas que se les presentan en su diario vivir. Decimos frustramientos, hermanos, porque día a día llegan aquí a nuestro consultorio personas que tienen problemas con la suerte, con el amor. Su dinero no les rinde. Su vida es un lamentable fracaso. Todo les viene adverso, contrario y negativo. Y ahora es cuando ustedes necesitan un consejo, una orientación. Nosotros, este equipo humano de Gotas del Saber, nos encontramos muy contentos, muy orgullosos de estar con todos ustedes en esta bella ciudad. Por eso, mis hermanos, no quiero que dejen para mañana lo que puedan hacer el día de hoy. Nosotros hemos venido a servir a la comunidad, hemos venido a prestar nuestra mano amiga para que ustedes ya no sigan siendo un títere del destino, no sigan siendo personas poseídas por las fuerzas del mal, por la envidia, por personas que a usted lo quieran ver destruir, lo quieran llevar a un mundo fatal y de fracasos. Queridos amigos, nosotros somos psicoorientadores, mentalistas, somos naturópatas y queremos brindarle nuestra mano amiga para que ustedes puedan encontrar la felicidad, salir adelante. Queremos que ustedes no se ahoguen en un vaso de cristal con agua, porque a diario miramos a nuestro alrededor, campesinos, comerciantes, ingenieros, albañiles, hombres de negocios, oficinistas, hogares que se destruyen, personas que sufren y padecen de enfermedades que no se han podido curar, hombres que inclusive han pasado por muy buenas universidades y hasta ahora, mis queridos amigos, no encuentran un trabajo. Su diploma, que los acredita como profesionales, lo tienen colgado en la sala de su casa. ¿Por qué? Porque la suerte no les ha ayudado en su profesión y en este momento están desempeñando otra labor para la cual nunca se prepararon. ¿Por qué, mis amigos? Porque no han tenido suerte. Si usted no ha tenido suerte en el amor, en los negocios, en su trabajo, usted no progresa, no prospera, no sale adelante, debe de hablar con nosotros. Recuerde que somos psicoorientadores, somos videntes, mentalistas al servicio de la humanidad. Por eso, mis hermanos, no dejen de pasar esta oportunidad. Porque para eso nosotros somos las personas encargadas de decirle a usted quién le quiere, quién le ama, quién le traiciona. Si usted desea una consulta personalmente en privado, quiere que su problema no salga al aire a través de esta bella estación de radio, usted ya puede visitarnos. Quiero que por favor ustedes tengan papel y lápiz a la mano para que escriban la dirección de nuestro consultorio, de nuestra oficina, donde ya pueden presentarse personalmente. Recuerden que nosotros hacemos el bien sin mirar a quién. Ya que ante nuestra sinceridad, honestidad y ante nuestra honradez, ya muchas personas dan testimonios públicos gracias a Dios. Por eso, hermano, deje que sea nuestra mente la que evolucione, porque nosotros no venimos haciendo noches sin mañana. No somos como aves de rapiña, tampoco venimos llenándonos de lucro, ni lucrándonos de nadie. Entonces, mis hermanos, acérquense aquí a nuestro consultorio. Usted, al llegar, enséñenos la palma de su mano, la zarrosidad de su lengua, y deje que sea nuestra mente la que le trabaje, la que evolucione. Dele rienda suelta a su imaginación con estos verdaderos profesionales de la parapsicología, porque sabemos nosotros que por aquí, por esta ciudad, han pasado cantidad de personas que inclusive a través de un micrófono le dicen que vienen hasta de otro mundo. No, señor, por eso nosotros brindamos este servicio aquí a ustedes, para atenderles cara a cara, frente a frente. Ustedes ya nos pueden visitar. 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
4: Bueno, mis amigos, vamos a ver la contestación al siguiente mensaje para el día de hoy, que nos fue enviado a nuestra línea telefónica. 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
4: Y el siguiente mensaje dice así: maestros, profesores del programa de Gotas del Saber, les envío un abrazo cariñoso y fraterno, pidiéndole a Dios que les dé más sabiduría y entendimiento en sus labores diarias. Yo siempre le pido a Dios para que los tenga con nosotros. Maestros, tengo 49 años de edad. y hace mucho que no tengo una pareja estable, pues crié yo solo a mi hija desde que tenía 2 años, porque quedé viudo. Mi problema, maestro, he conocido a una mujer que me gusta y me corresponde, pero no sé nada de su pasado. Mi hija, lógicamente, está celosa y no la acepta. Ahora tengo que decidir qué hacer. Mis amigos me reprochan que esté con esta mujer y que no elija a mi hija. Pero, maestros, pienso que una cosa no tiene que ver con la otra. Necesito que ustedes me den un consejo. ¿Debo de visitarlos? ¿Qué debo de hacer? También quiero que me regalen un número para la suerte. Les quedaré agradecidos, maestros de Gota del Saber. Atentamente se despide de ustedes Gustavo, el confundido número 67. Mi apreciable amigo, mi apreciable consultante, don Gustavo. Su situación es bastante delicada. Y debemos decirle que esta señora no es una buena mujer. Porque ella lo engaña. Ella no le es fiel. No le es sincera. Porque ella, mi querido hermano, tiene otras compañías, otros hombres con quien sostiene relaciones. Mi estimado consultante, amigo, ella solo busca en usted una buena posición económica y social. Tenga la seguridad de que su hija es la que merece todo su apoyo, todo ese amor, y que ella no debe de correr el riesgo de quedar completamente sola. Usted tampoco debe de correr el riesgo de perderla por dedicarse a formar una pareja con una mala mujer que no le conviene. Amigo, usted tampoco no debe de abusar de su salud, porque usted puede tener una recaída bastante complicada. Mi estimado amigo don Gustavo, dedíquese a su hija, a cuidar su salud, olvídese de esa señora. Nosotros sabemos lo duro que ha sido para usted estar sin pareja desde hace muchos años. Nosotros le garantizamos que si usted nos visita a nosotros, a este equipo humano de Gotas del Saber, vamos a ayudarle. ¿Por qué? Porque vemos que en su cuerpo existe elementos negativos desde hace mucho tiempo. Y debido a esta sombra es que usted no supera, no progresa, no encuentra la felicidad en lo sentimental. Pero usted no se desespere, que Dios no desampara a nadie. Y nosotros vamos a ayudarle tal como Dios manda a este equipo humano de Gotas del Saber. Que Dios me lo bendiga, ánimo y mucha suerte, mi amigo el confundido.
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4: Así es, mis hermanos. Si ustedes tienen problemas de amor, marchan mal sus negocios, enemigos ocultos, usted juega y pierde, enamora y fracasa, vive completamente destruido, no progresa, no sale adelante, hable con nosotros, estamos aquí para servirle, estamos para ayudarle.
7: Bueno, mis amigos, vamos a darle la contestación al siguiente mensaje que nos fue enviado por la vía del WhatsApp.
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7: Ponga mucha atención que dice así.
4: Estimados maestros de Gotas del Saber, y quisiera que con el gran don que Dios les ha otorgado a ustedes, me ayuden a salir con la siguiente duda. Maestros, mi señora madrecita se encuentra muy enferma. La hemos llevado donde una hierbera y nos dijo que le están haciendo un daño, una brujería muy fuerte. Señores maestros, mi padre ha gastado mucho dinero. Díganme si esto es verdad. También quiero preguntarles por una joven que conocí hace 2 meses. Díganme si ella me conviene, ya que me han dicho que ella anda con otros hombres. Muchas gracias. Atentamente se despide de ustedes Eulalio, el hijo confundido. Mi estimado amigo Eulalio, gracias por confiar en nosotros, en este equipo humano de Gotas del Saber, en estos psicoorientadores. Nosotros sabemos que usted está cansado de ir a un sitio, a una parte y a otra, pero usted ha visto en este equipo humano nuestra honestidad, nuestra honradez y nuestra sinceridad, que es lo que nos ha caracterizado, mi querido hermano. Amigo, póngame mucha atención. Su señora madrecita no tiene ningún daño, no tiene ninguna hechicería. La enfermedad de su madre es natural. Escúcheme muy bien lo que debe de hacer usted. lo que debe de hacer, en primer lugar, es que ella se tome los medicamentos, tal como se lo recetó el médico, pero también debe llevarla al doctor que le recomendó su comadre, doña Rebeca. Ella le recomendó a un especialista, ya que esa tos, ese fogaje y ese sudor que le da por las noches a su madre, no es un daño, no es una brujería, sino por lo contrario, es una enfermedad natural. Mientras ustedes la llevan a donde el médico, lo que debe de hacer es conseguirme usted la miel de abeja, y usted debe de darle media cucharadita en un vaso con leche. Agréguele el polio. Todo esto usted tiene que dárselo a ella y dárselo a tomar dos veces por día, en la mañana y otras veces por las noches. También aplíquele el cocimiento de las hojas de salvia en el pecho y en la espalda, y usted va a ver que en menos de 7 días ella se va a recuperar. Pero también necesita, escúchelo muy bien, del tratamiento del facultativo, del médico. Urge que la lleve donde el especialista, porque ella pronto se va a curar. Nosotros le garantizamos que ella estará completamente bien. Por favor, mi querido hermano, no le siga dando esos remedios y esas aguas que le dio la hierbera, que le dijo que tenía brujería, porque ella no tiene ninguna brujería, ya que recuerde que nosotros conocemos y le decimos la verdad. Conocemos los insondables secretos de la madre naturaleza. Conocemos de ciencias ocultas. Por eso somos psicoorientadores, somos mentalistas, somos grafólogos, numerólogos. Con relación a Rosa, la joven que usted nos pregunta, pues la verdad, mi amigo, no le conviene, porque ella sale con uno de sus amigos, y el peor del caso es que ella ha propuesto matrimonio y ella lo ha aceptado. Por favor, retírese de esa joven. No la busque, por favor. No le busque males a su cuerpo, porque este señor es muy problemático y aparte de eso es celoso. Su verdadero amor está por regresar. Le estamos hablando de la muchacha que está en la ciudad de Guatemala. Ella está trabajando en un almacén. Ella va a venir y con ella usted va a formar un bonito hogar. Ella es la muchacha, la hija de doña Matilde, precisamente, Dolores. Lo felicitamos a usted que haya confiado en nosotros, en este equipo humano de Gotas del Saber. Y no olvide llevar a su madrecita urgentemente donde el especialista para que se cure. Que Dios me lo bendiga, que Dios me lo ayude. Somos nosotros, este equipo humano de Gotas del Saber. Lo esperamos aquí para entregarle la suerte en el amor. Su número para su suerte es el número 28, el 63 y el 69. Amigos y amigas del programa, recuerden que si ustedes tienen dudas, problemas, mala suerte, enfermedades, quieren saber por qué no progresan, por qué las cosechas se pierden, por qué tienen problemas con su esposo, con su esposa, en el amor, es mal correspondido, mal correspondida, siente que la suerte se la han dañado, que no es feliz, es cuando debe acercarse a nuestro consultorio, es cuando debe de venir aquí con nosotros. 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
7: Bueno, mis hermanos, vamos a ver la contestación al siguiente mensaje que nos fue enviado por la vía del WhatsApp a nuestra línea telefónica. Les voy a recordar, nuestra línea telefónica es el
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7: Dice así: estimados profesores del equipo humano de Gotas del Saber, yo escucho su bonito programa todos los días. Les ruego que tengan la amabilidad de ayudarme a solucionar el siguiente problema. Soy una persona muy humilde y cada día tengo más problemas y no sé a qué se debe. También me preocupa mi señor padre, ya que él toma demasiado. Él no quiere dejar el vicio del alcohol. Profesores, díganos, ¿a qué se deben tantos problemas? Atentamente se despide de ustedes, hombre con 9 problemas. Mi estimado consultante,
4: mi apreciable amigo, hombre con 9 problemas. Queremos decirle la verdad, pues la verdad, usted está completamente embotellado, que usted es el hombre del hogar. Usted tiene sus padres. También vemos que ustedes son 8 hijos, usted y 7 más. Usted es el mayor y le ha tocado trabajar fuertemente para ayudar a la crianza de sus hermanitos y para que en su casa no falte absolutamente nada. Pero la suerte no le ha ayudado, porque usted ha estado en varios empleos, ha estado encargado de fincas, de ranchos y muchas otras cosas más que la gente le ha confiado a usted. Pero por envidia las personas han hablado mal de usted, le han hecho robos, ha perdido usted el dinero. Usted es un hombre que no le ha hecho daño a nadie y la gente le ha hecho a usted la vida imposible. Pero lo peor del caso, mi estimado amigo, y lo que más le preocupa, es el vicio del alcoholismo que tiene su padre y que él no lo quiere dejar. Su padre se ha desobligado, él ya no es responsable como antes y ahora le da lo mismo quedarse durmiendo en las calles tirado por ahí que llegar a la casa a buscar el techo que Dios le dio. Esto, mi querido amigo, no es normal. Nosotros encontramos que a toda su familia le han tirado daño. Se los tiraron en su casa para que ustedes vivan con la suerte clavada al suelo. Por eso todo se les ha complicado. Háganos el favor. Usted tiene que presentarse aquí a nuestro consultorio urgentemente. Ojalá sea mañana mismo aquí. Escúcheme muy bien. Usted nos tiene que traer una fotografía de sus padres y de sus hermanos para entregarle a usted un quitavicios y entregarle a usted un secreto para protegerlo de la envidia. Que Dios me lo bendiga, que Dios me lo proteja. Eso le deseamos nosotros, este equipo humano de Gotas del Saber, que estamos atendiendo consultas personales todos los días, de lunes a sábado y los domingos también. Bueno, mis amigos, por el día de hoy hemos llegado al final de nuestro programa, esperando que el Dios Todopoderoso se encuentre con ustedes hoy, mañana y siempre. Hasta un próximo programa, mis amigos de Gotas del Saber.
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5: Una tarde muy nubladita con un calor sabroso en Santa Rosa de Lima, en el oriente.
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5: Y fíjense que el Ministerio de Medio Ambiente les informó esto porque según vamos a tener lluvias en horas de la tarde noche. Ojalá que sí. Necesitamos definitivamente una llovizna, una lluvia persistente, fuerte. Ojalá, primero Dios, hay que tener fe. Ya son las 2:50. Seguimos acompañándoles con éxitos buenísimos aquí en La Fabulosa.
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5: Bien, voy a saludar a Brian Urquiza, que por cierto nos envía un cumpleañero que saludemos. Se llama Carlos Sorto. Así que Carlitos, muchísimas felicitaciones de parte de toda tu familia, especialmente te están deseando lo mejor.

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2: Ya son las 3:07, es tarde de fútbol también. Se está jugando una fecha más en la Liga Española, jugando el minuto 67. El Barcelona le está ganando al Racing de Santander con el marcador de 5-2. 5-2 acaba de anotar Rafinha de penal para el Barcelona y se convierte prácticamente en una goleada. 5-2 gana el Barcelona sobre el minuto 67.
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2: Les vamos a estar informando ahí cualquier cosa que se mueva el marcador.

Está ganando el Barcelona al Racing de Santander en la Liga Española con el marcador de 6-2. Se mueve constantemente el marcador, es una goleada. Es un baile que le está dando el Barcelona. Acaba de anotar Gabriel Jesús, el jugador que se ha incorporado en esta temporada al Barcelona y que anota 6-2, minuto 80. Más bien, con esta canción regresamos.

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2: 3:22 minutos.
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0: Qué goleada la del Barcelona al Racing de Santander. 7-2 acaba de anotar Lamine Yamal. No sé cuántos goles lleva. Pero qué partidazo estamos viendo. Lamine Yamal ha anotado, veamos. Bueno, Joao Cancelo comenzó. Rafinha anotó 3 goles.
1: Si existe el paraíso.
0: Gol en propia puerta de Asier vía y libre. Gabriel Jesús al 79 y acaba de anotar Lamine Yamal al minuto 89. Ya terminando, el Barça está vapuleando al Racing de Santander 7-2.
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Sobradísimo el Barcelona, gana 7-2, ya terminó el partido sobre el Racing de Santander y mantiene la posición número 1 en el fútbol español. Barcelona gana 7-2.

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0: Hoy le corresponde conducir este programa a los encargados del Ministerio de Evangelización dentro de la Pastoral Profética.
1: Todo poder se me ha dado en el cielo y en la tierra, por eso vayan y hagan que todos los pueblos sean mis discípulos, y sepan que yo estaré siempre con ustedes todos los días hasta que se termine este mundo. Palabra del Señor.
2: Gloria y honor a ti, Señor Jesús.
3: Buenas tardes, hermanos. Qué bueno poder saludarles de nuevo. Un abrazo a la distancia. Y aquellos que están cumpliendo años, los saludamos. Y aquellos que están enfermos también los llevaremos en oración. Qué bien, hermanos, que ustedes también se disponen para que la palabra que hoy Cristo nos va a regalar le siga iluminando el camino y sigan permaneciendo fieles al servicio de Dios. Sean bienvenidos. Que hoy que proclamemos el Santo Evangelio les sirva como ese rocío que cae sobre las plantas para seguir brillando y dando luz para aquellos que andan en la oscuridad. Hoy estamos con nuestro hermano Vitorino, pues el hermano Mercedes, me imagino que se fue para la playa.

0: Dios.
1: En el nombre del Padre, del Hijo y del Espíritu Santo. Amén.
0: Amén.
1: Padre bueno, Padre de amor, Padre de misericordia, te damos gracias porque nos has reunido en tu nombre para juntos llevar esa buena nueva de salvación. Muchas gracias, Padre, por todo lo que haces con nosotros. Gracias por tomarlos en cuenta. Gracias por el don de la vida. Gracias por la fe, por la esperanza, por esa gracia que has dado a cada uno de tus hijos. Bendícenos, guárdanos, protégelos, llénalos de tu espíritu para que podamos entender lo que tú nos digas en tu palabra. Llénalos de tu santo espíritu para que podamos también reconocer todo aquello que pudiendo hacerlo no lo hemos hecho. Perdónanos, Señor, perdónanos y danos tu bendición. Guarda a vuestros hermanos a la distancia, a todos vuestros hermanos, a todos aquellos familiares que están allá en los rezos de mi hermano allá en Cantón Tulima. Bendícelo, cuídalo, protégelo, dale tu bendición, Padre bueno, que sea un éxito en la vida llevar siempre ese santo costumbre de hacer la novena a nuestros hermanos que se nos van. Muchas gracias. Así te pedimos, oh Dios, que bendigas, que abra vuestra mente, vuestros corazones, para que tu palabra se quede en nosotros, se haga vida y seamos llenados de tu gracia. Pedimos también por el hermano Oscar, que está conmigo acá en los controles, que sea quien le bendiga, le dé siempre la sabiduría para que pueda dar a conocer tu santísima palabra. Bendito sea. Alabado sea, glorificado sea. Quedamos reunidos en el nombre del Padre, del Hijo
0: y del Espíritu Santo.
1: Amén.
0: Escuchamos una preciosa alabanza.

0: Tus palabras, Señor, son espíritu y vida. Tú tienes palabras de vida eterna. Lectura del Santo Evangelio según San Lucas. Gloria y honor a ti, Señor Jesús. En el capítulo 7 del 31 en adelante. En aquel tiempo, Jesús dijo: ¿con quién compararé a los hombres de esta generación? ¿A quién se parecen? Se parecen a esos niños que se sientan a jugar en la plaza y se gritan los unos a los otros: tocamos la flauta y no han bailado, cantamos canciones tristes y no han llorado. Porque vino Juan el Bautista, que es ni comía pan ni bebía vino, y ustedes dijeron: ese está endemoniado. Y viene el Hijo del Hombre, que come y bebe, y dicen: este hombre es un glotón y un bebedor, amigo de publicanos y pecadores. Pero solo aquellos que tienen la sabiduría de Dios son quienes lo reconocen. Palabra del Señor.
1: Gloria y honor a ti, Señor Jesús.
0: Buenas tardes, hermanos. Nuevamente es para mí motivo de alegría poder saludarles y acompañado pues de nuestro hermano Vitorino, que hemos servido juntos allá en la comunidad del Limón. Convivimos un par de años y pues nos seguimos juntando para que podamos animarlos. Y sabe que el evangelio de este día, yo lo estaba reflexionando, y cuando yo lo meditaba, pues yo me imagino a Jesús viendo a los ojos a cada uno de los que lo estaban escuchando, y decía él: ¿con quién podré comparar a los hombres de esta generación? ¿Verdad? Usted se imagina cuando, o usted recuerda cuando el papá de uno le decía: hijo, mira, ¿cuántas veces tengo que decirte? ¿Cuántas veces tengo que pedírtelo? Y Jesús, yo me imagino que medio se rascaba su cabecita y decía: oiga, ¿cómo hago entender a estos hombres? Porque se parecen a esos niños que se sientan a jugar en la plaza y se gritan los unos a los otros. Muchas veces, hermanos, hemos perdido el amor a Dios. No nos hemos dado cuenta que la vida sobre esta tierra es muy breve y que no vamos a estar siempre aquí. Y estamos desperdiciando el tiempo en cosas que no valen la pena. Dice: les he cantado canciones alegres y no han bailado. Y les hemos cantado canciones tristes y tampoco lloran. Hermano, si llueve mucho, mucho llueve. Si no llueve, ¿por qué no está lloviendo? Hermanos, cuando Jesús se para frente a usted, cuando Jesús se para frente a mí y me habla de esa manera, recuerdo aquellas palabras que decía, es que son cabeza dura para entender. Por eso ahora, cuando Jesús me lo está diciendo a mí frente a frente, ¿qué canción quieres que te cante? Si ninguna te complace. Vino la Julia, destruyó a nuestro país con la lluvia, nos lamentamos y me imagino que más de alguno renegó de Dios. Hoy tenemos ciertos meses que no nos llueve y estamos quejándonos, hermano, en el amor de Dios. yo quiero que tú reflexiones. Yo quiero hacerte que tú entiendas esto. Cuando la pandemia, deseábamos reunirnos, pero no había oportunidad. Muchos están como en la pandemia, han perdido el paladar en el oído. ¿Recuerdas cuando tomabas algo caliente, te quemabas y no te dabas cuenta? Porque la pandemia te hizo perder el paladar en la boca. Pues muchos hoy han perdido el paladar en el oído. Le han perdido el gozo que Dios te da. Hay muchas ermitas donde los hermanos ya no quieren ir. Están muertos en vida. Y Jesús te lo dice hoy. ¿Qué quieres que te cante? Porque cuando tú te pones a ver el servidor, tú no vas a poder avanzar. Tu mirada, hermano, tiene que ser en Cristo. Pone tú la mirada en Cristo. El evangelio que hoy te he proclamado es para que tú te despiertes. Me imagino que a lo mejor no tienes coros. No tenemos un coro de esos que hacen mucha bulla, pero hay un par de hermanas que a través de su capacidad de leer te cantan alabanzas y te quedas viéndolas cómo cantan. Pero tú no quieres involucrarte. Por eso Jesús hoy nos está recordando y nos está diciendo y te pregunta a ti: ¿cuánto tiempo tienes que no vas a la ermita? ¿Que no vas a la misa? ¿Que no vas al grupo de oración? No te lo pregunto yo, te lo pregunta Jesús. Tú sabes que la vida aquí es un momento, es unos días. Pero muchas veces estamos culpando a los demás. Porque vino Juan el Bautista, que ni comía pan ni bebía vino. Y ustedes dijeron: este hombre está endemoniado. Siempre hay un pretexto para señalar a los demás. Y me recuerda aquella lectura que hace poco la compartimos, que decía: ¿por qué ves la paja que tiene tu hermano en el ojo y no ves la viga que tienes en el tuyo? Tranquilo, tranquilo. Dios solo te está recordando: deja de estar viendo a los demás, mira para adentro. Mira para adentro, hermano. Estabas viendo a la gente de aquel tiempo, a Juan, un santo de Dios, el que vino a proclamar la palabra antes que Jesús: yo soy la voz que grita en el desierto, arrepiéntanse, dejen su mal vivir. Él no comía ni bebía vino, mas sin embargo la gente tenía algo de qué hablar de él. Y luego viene Jesús, el hombre que comparte con todos y come y bebe vino, y es el Hijo de Dios, y también lo juzgaron. Ay, hermano, por el amor a Cristo. Algunos, tal vez no usted que me escucha, algunos han de decir: es que los mismos delegaditos mandan a ese programa y ya nos cansaron, pues. Yo quiero invitarlo en el nombre del Señor. Vaya a la parroquia y dígale al padre: padre, yo quiero ir al programa de vida parroquial y de vida en el Espíritu. Yo quiero ser mejor que estos que están llevando, Pero yo quiero que usted se ponga de pie, hermano, y vaya, ofrézcase. Póngase al servicio de Dios, porque Dios te lo está reclamando. ¿Qué alabanzas quieres que te cante y dice tu nombre? Te he cantado muchas alabanzas, pero ni una te hace despertar. ¿Estás en la pandemia todavía, hermano? ¿Sigues en la pandemia? Hay que tener cuidado, ¿verdad? Hay que tener mucho cuidado. Jesús, hermano, te llama de muchas maneras, te invita, te motiva. ¿No te da alegría a ti, hermano, cuando te levantas por la mañana y ves que se mueven los arbolitos con aquella frescura? Y cuando escuchas los pájaros que cantan y que vuelan, ¿no te da alegría a ti? Hay mucha gente, hermanos, que se ha muerto en vida. No puede reflexionar todo lo que Dios te da. Hay una cosa que me llama mucho la atención. Cuando me voy, he ido algunas veces a la playa, hermanos, y amanezco ahí, yo me gusta levantarme en la mañanita y yo veo hacia el sol y veo cómo las olas se mueven y las gaviotas cantan. Y yo digo, qué lindo es estar a la orilla de la playa. Y pides un cóctel de curiles, y pides un jugo de naranja, y te acuestas en la hamaca. Hermano, mira, tú vas a ver a los que viven ahí en la playa que no le dan importancia, que la gente va para allá y viene para acá, porque ya han perdido la visión, no les interesa. Pero como uno que va por, pues al tiempo lo disfruta. Es así la vida, hermanos. Exactamente así es la vida. Cada día que tú te levantas y que yo me levanto, necesariamente tenemos que darle las gracias a Dios en primer lugar. Y en segundo lugar, si puedes ver, disfruta todo lo que Dios te da. Disfrútalo. Tus hijos, tus nietos, tu familia de donde venga, tus vecinos. Comparte, hermano. ¿No recuerdas tú, si ya tienes muchos años, a las viejitas de antes? Perdón, hermanas, perdón. Pero sí son viejitas, ¿no? Que compartían su café y que se comían sus totopostes. Gozaban de la vida, se amaban. Había entre ellos aquella unión, aquel deseo de compartir. Pero hoy el hombre se ha vuelto muy avaro. Si no quiere ni comer él por no gastar, ¿cómo vas a compartir con los demás? Hermanos, está llamado a aprender a vivir. Jesús te ha cantado canciones tristes y te ha cantado canciones alegres. Aplaude, grita de júbilo, alaba a Dios. Yo he contado en un par de asambleas, porque estuve el 30 de agosto viendo pues el la convivencia de los hermanos que vinieron a cantar, y yo miraba, hermanos, a un muchacho en silla de ruedas que le habían amputado sus dos piernas. Oh, hermano, y solamente levantaba sus manitos cantando las alabanzas y levantaba los dos ñuquitos. Wow. Era, hermano, para ponerme a reflexionar. Piensa, hermano, y yo soy diabético, y a los diabéticos lo primero que le quitan son las patas. Le quitan los pies. Y hermano, yo sentí en mi corazón que se me aceleraba y todavía se me acelera. Porque tú tienes los dos pies y las dos manos y no tienes pies para ir a la iglesia. Oye, hermano, ¿cómo quieres que te lo digamos? Oye, yo sentí, wow, me asusto porque, pues a lo mejor, hermano, la vida me puede cobrar la misma, de la misma manera, y podré terminar yo así igual. ¿Y tú cómo piensas terminar tu vida? Porque hasta hoy tienes de todo. Alégrate en el Señor. No esperes llegar a un lugar tan difícil para poder acercarte a Dios. Piensa, hermano, en el nombre de Cristo. Piensa. No puedes seguir viviendo esa vida que Dios te reclame y sigas viendo que estos no me gusta cómo hacen las cosas. Es que no me gusta cómo son. No es que te gusten. Comprométete con Dios, porque Él te ofrece larga vida, te ofrece una corona de vida eterna, pero yo no la puedo ganar por ti. Tú tienes que esforzarte. Jesús te lo dice hoy. ¿Con quién comparo a esta gente si son como niños sentados en la plaza peleándose entre ellos? Peleándose por una cuarta de tierra, hermanos. Y cuando tú te mueras, ni te entierran a donde vives y te van a amontonar en un lugar que a puras penas cabes. Dios te ha dado la oportunidad de que te acerques a Él y que le sirvas. Hermano, el tiempo se me pasó. Escuchemos también a nuestro hermano Victorino. Alabado sea nuestro Señor Jesucristo.
1: Por siempre sea alabado, hermano. Qué lindo la palabra del Señor, como está de bien para que reflexionemos. Pero yo estaba meditando cuando dice: vino Juan el Bautista, que no comía ni bebía pan, ni bebía vino, perdón. Entonces, todos sabemos qué era lo que, con qué se alimentaba en el desierto Juan Bautista, ¿verdad? Por eso dice la palabra que no comía ni bebía vino. ¿Qué era lo que comía? Saltamontes y miel de abeja. Era no muy, quizás, ¿verdad? Para nosotros hoy en día. Pero, ¿qué podemos decir? ¿Qué podemos hacer? Ay, hermano, por el amor de Dios, estamos disfrutando de todo. Aunque algunos dicen, no, que todo está caro. Sí, no está fácil, pero no está imposible. Conseguimos los alimentos y nos alimentamos gracias a Dios, gracias a la mano de Dios. Y lo mismo dice, ¿verdad? Vino Jesús, que comía y bebía, y comía con los publicanos, con los pecadores. Este hombre nos hizo el gran favor. Es el gran favor de Dios por medio de Jesucristo. ¿Qué tal si Él no hubiera hecho esto? ¿Qué esperanza tuviéramos nosotros? Ninguna. Pero Él comía con pecadores, se reúne con pecadores, lo llama, así como estemos, nos llama a que podamos servir. Y yo, hay veces que me cae basura en los ojos, hermano, cuando veo la palabra de Dios. Él nos llama así como somos. No importa lo que sea. Lo que quiere es que cambiemos. Lo que quiere es que seamos mejores. Lo que quiere es que cada día vayamos trabajando por ese reino que Él nos ofrece. Qué bueno cuando la palabra del Señor nos alimenta, nos fortalece. Como decía hermano Oscar, no es nada. Alguna gente todavía está guardándose como que estuviéramos en la pandemia más peor. Esa pandemia propia ya no es de otro lado, sino propia, que no queremos servir, no queremos ir a la iglesia, no queremos estar obedientes a la palabra. ¿Qué nos espera? Pues cada uno tiene que darse la respuesta. Que Dios nos ayude, que el Señor nos ayude siempre y nos siga llevando siempre de la mano, para que podamos hacer la voluntad de ese Dios Altísimo. Con todo esto, hermano, qué lindo es Dios. Ay, no tenemos cómo pagarle. Y yo medito esta frase también: los pajaritos nos adelantan el día, Padre, antes de que nosotros estemos de pie o de rodillas, no sé cómo decirlo, pero antes ellos están cantando porque esperan el nuevo día. Está oscurito todavía y ellos ya están cantando. Y nosotros meditemos esto, que no se nos adelanten, porque la verdad es que nosotros somos más grandes que los pajaritos. Gloria a Dios, hermano.
0: Gloria al Señor. Bien, hermanos, cantamos, escuchamos una preciosa alabanza.

0: Avisos parroquiales, jueves 17 de septiembre. Santa Misa en la sede a las 6:30 a.m. Santa Misa en el comercio a las 3 p.m. Hora Santa a las 6 de la tarde. Viernes 18, Santa Misa en la sede a las 6:30 de la mañana. Santa Misa en el Picacho a las 3 p.m. Misa y reunión general de encuentros conyugales a las 5:30 p.m. El sábado 19, Santa Misa en la sede a las 6:30 de la mañana, reunión con el Consejo Pastoral a las 8:30 a.m. Este, hermano, yo creo que este Consejo Pastoral es para todos los delegaditos, ¿verdad? Entonces esperamos a todos los delegaditos que se vengan, ¿verdad? Los esperamos ahí el sábado 19. Santa Misa en el Sagrado Corazón de Jesús a las 4 de la tarde. El domingo 20, Santa Misa a las 6 de la mañana, reunión con los delegados de la zona 9 y 10 a las 7:30 de la mañana. 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Santa Misa a las 5 p.m. Nota: la liturgia del próximo domingo de las 9 a.m. le corresponde a la zona 2. Divino Salvador del mundo, anima el coro del Caragual.
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0: Te damos gracias, Señor, porque tú nos das la oportunidad de reunirnos como servidores y como hijos tuyos. Muchas gracias, porque bajo el techo que tú regalas a esta empresa, nosotros proclamamos las buenas nuevas del reino de los cielos. Gracias. Gracias por amarnos, porque eres bueno con cada uno de nosotros. Gracias porque tú vas a derramar la lluvia y nos sentimos contentos, porque tú nos escuchas y tú nos amas. Gracias. Gracias, Señor, por todo lo que nos regalas: nuestra familia, nuestra iglesia. Muchas gracias. Queremos pedirte, Señor, para que bendigas a cada uno de nuestros hermanos que en este momento se sienten solos y desconsolados, aquellos que han perdido un ser querido, a cada uno de aquellos que están enfermos. Los depositamos en tus manos. Ayúdanos, Señor, para que cada día vivamos para ti, contentos con las alabanzas que tú nos regalas, porque tú nos has cantado a nosotros canciones tristes y hemos llorado, y nos has cantado canciones alegres y estamos felices. Muchas gracias. En tus manos, Señor, ponemos cada uno de nuestros ministerios que están al servicio de la iglesia, al servicio de la parroquia. Saludamos a cada uno de aquellos que nos escuchan en otras parroquias que no pertenecen a Santa Rosa de Lima, pero que son parte de la iglesia. Los saludamos, hermanos, a la distancia. Un abrazo. Ayúdanos, Señor, para seguir viviendo para ti. Que cada día tú los ilumines y que tu palabra sea para nosotros lámpara para nuestros pies. Muchas gracias. Bendice a nuestra familia y bendice a esta empresa. Muchas gracias, porque tú escuchas nuestra humilde oración. Muchas gracias. Aumentanos la fe para que nada ni nadie nos separe del camino al cual tú nos has llamado a servir. Gracias. Gracias, Señor, por estar a nuestro lado siempre. Vamos a nuestro hogar, a nuestros hogares. Bendice nuestros pasos. Bendito sea tu nombre, Señor, porque yo sé que tú estás ahí para escuchar nuestra humilde oración. Tú prestas tu oído y eso nos da a nosotros felicidad, nos da gozo. Muchas gracias. Gracias, Padre Santo. Cuida a nuestro hermano Mercho, porque él hoy no pudo venir. Bendícelo, bendice su familia. Bendice, Señor, a nuestros padrecitos que sirven a tiempo completo en cada una de las parroquias. Derrama, Señor, tu espíritu y cuídalos, fortalécelos. Son tus hijos, tú los has llamado a servir y ellos necesitan cada día que tú los fortalezcas. Gracias, Señor, por escucharnos. Gracias, Señor, porque eres nuestro Dios, que nos ama, nos bendice y nos consuela. Bendito seas, ahora y siempre, por los siglos de los siglos. Amén. Amén. Que nos bendiga el Padre, el Hijo y el Espíritu Santo. Amén.
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9: Les acompañamos en la tarde del miércoles, la Fabulosa 94.1 FM. Llega la música de Emmanuel. Pendientes, ya a las 5 en punto estaremos comenzando Atardecer en el Rancho.

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